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1: gente. Sigue para abajo. 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
3: ¡Ay, qué poeta se levantó hoy!

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0: sigue para abajo. Dice que es que te encuentras una aleta y ahí te desvías.
1: Eso estás diciendo desde que salimos de Santa Cruz y yo no veo aletas ninguna.
2: Y la gente está loca, que da miedo adelantando por ir para abajo como loco.
0: Claro, porque tú crees que todo el mundo va a ir a 80 como tú. Mira la aleta ahí, mira la aleta ahí. Métete para ir para adentro.
2: Ah, claro, pero ese es el puente. A ese le dicen la aleta del tiburón, el puente de la aleta del tiburón. Eso está en el polígono de Granadilla.
0: Pues un poquito más abajo está la cafetería, restaurante La Aleta, que dice que tienen unos menús que los hacen muy buenos. Eso me dijo Fátima, la costurera.
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buenos días. Sean todos bienvenidos a esta, a su casa, a Rumberos FM. Reciban el cordial saludo de quien les habla. Soy José Chinea y seré el encargado de acompañarles hasta las 11 de la mañana. Saludamos como cada mañana a las 8 Islas Canarias, a toda la gente que nos escucha fuera de nuestras islas, a los que nos escuchan a través de internet, a través de aplicaciones móviles o a través de nuestra red de frecuencias. Sean todos bienvenidos. ¡Oli! Hoy es jueves 6 de agosto. Y un minuto de la mañana. Esto es el almanaque. Arrancamos. Hoy se celebran los santos de San Agapito y San Salvador. Hoy es festivo en La Matanza de Acentejo. 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

Y vamos con la frase del día de hoy, que es de Federico García Lorca. El más terrible de todos los sentimientos es el sentimiento de tener la esperanza muerta.

a felicitar a toda esa gente que esté de cumpleaños o con cualquier otro tipo de celebración. Que pasen un muy feliz día. Los que no estamos celebrando nada, también. Feliz día. Tal día como hoy, un 6 de agosto de 1983, nace el futbolista de uno de los cabezazos más dolorosos para los seguidores de la selección española. Sí, señor. Hoy está... El que sea muy seguidor de la selección, saben de quién hablo. Hoy, tal día como hoy, un 6 de agosto de 1983, cumple 43 años Robin Van Persie, jugador holandés. El del gol que, de hecho, creo que hay hasta una estatua en Holanda. Creo que es en Holanda donde tienen la estatua. Robin Van Persie, con ese gol delante de Casillas en plancha ahí. También un 6 de agosto de 1965 nace el ex jugador de baloncesto de la NBA, David Robinson. Jugador de baloncesto y marine.

0: y también un 6 de agosto de 1972, pues, nació una de las Spice Girls. Hoy está cumpliendo 54 años, Geri Halliwell. Parrubia. La rubia es, ¿no? Sí, la rubia. Bueno, media rubia, media pelirroja. Bueno, sí. Bueno, Geri. Esta era más pelirroja, ¿no? En aquel entonces. La otra era más rubia, ¿no? Sí, creo que sí. No era muy fan de las Spice Girls, la verdad. Venga, vámonos hasta el Centro de Información de Carreteras del Cabildo de Tenerife. Hasta ahora de la mañana, 9:04. Nos vamos hasta el túnel de la avenida 3 de Mayo, donde se puede circular con normalidad, poquito tráfico, al igual que en la Tenerife 29 en Somosierra. En la Tenerife sí, hay bastante tráfico, circulando eso sí con normalidad. No hay cola y no hay retenciones. En la Tenerife 1 también hay bastante tráfico hasta ahora de la mañana, circulando con normalidad. No hay cola y no hay retenciones. En la Tenerife 2, más de lo mismo. Se puede circular con bastante normalidad. En el túnel de la avenida de Anaga, en el de la Vega, en el del Guincho, prácticamente no hay nada de tráfico. Aquí me quieren mostrar en las cámaras, en el Guincho, el túnel del Guincho, por la zona de Icod. No sé si es que hay trabajos de conservación de carreteras o hay algún tipo de incidente, porque claro, la cámara tampoco es que se vea muy bien. No nos están enfocando la salida del túnel, sino más bien otro tramo de la carretera donde hay varios vehículos. Y no sé si es que son de carreteras o hay algún tipo de incidente en ese tramo. Así que mucha precaución si estás por esa carretera, si estás por la carretera de Icod. Precaución, ¿vale? Son 6 los minutos que superan las 9 de la mañana de este jueves 6 de agosto. Hacemos un pequeño alto en el camino, vamos a publicidad y enseguida volvemos ya con los periódicos. No se vayan, hasta ahora.
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9 y 12 minutos de la mañana, seguimos aquí, seguimos en el almanaque. Ya vamos a empezar ya a desgranar los principales rotativos de nuestra provincia. Y lo hacemos como siempre con sucesos. Investigan como accidente laboral la explosión mortal del tanque de combustible en Gran Canaria. Agentes de la Policía Nacional investigan como el accidente laboral de la explosión del tanque de combustible ocurrido ayer miércoles sobre las 12 y cuarto en las instalaciones del polígono industrial de Salinetas en Telde, en Gran Canaria, donde una empresa subcontratada realizaba labores de mantenimiento en dicho tanque, que se encontraba fuera de servicio. En este accidente se ha lamentado el fallecimiento de un varón de 35 años, vecino del municipio de Telde, y otras dos trabajadores han resultado heridos, uno de ellos de mayor gravedad, siendo trasladados ambos a un centro hospitalario, según informa la Policía Nacional. Actualmente la policía continúa con las diligencias de investigación para esclarecer las causas del accidente, en coordinación con la autoridad laboral competente.

En este marco, los agentes están cogiendo declaraciones a los trabajadores y testigos que se encontraban presentes en el lugar cuando ocurrieron los hechos. La empresa petrolífera DISA ha trasladado sus condolencias y solidaridad a la familia del hombre fallecido, al tiempo que ha asegurado que colabora con la investigación. En un comunicado, DISA ha indicado que los hechos se han producido durante la realización de operaciones de mantenimiento en uno de sus tanques de almacenamiento y que estos trabajos los llevan a cabo operarios del equipo de profesionales de Nervion Industries, empresa especializada que realiza operaciones de mantenimiento habituales en las instalaciones.

más noticias hay en el cadáver de un hombre flotando en la playa de Arinaga. El cuerpo sin vida de un hombre de avanzada edad ha sido localizado este miércoles en aguas de la playa de Arinaga, dentro del municipio de Agüimes, en Gran Canaria. El hallazgo se produjo pasadas las 12:30 del mediodía. La víctima no presentaba en un primer examen visual signos aparentes de violencia criminal. El 112 recibía la alerta en torno a las 12:42 y hasta el lugar se desplazaron de inmediato efectivos de la Guardia Civil, Policía Local de Agüimes y personal sanitario del Servicio de Atención Primaria para confirmar el fallecimiento de la persona.

agentes del Instituto Armado constataron que el cadáver presentaba únicamente algunas magulladuras leves. A falta de la autopsia que determine la causa exacta del deceso, las primeras hipótesis de los investigadores apuntan a que el varón pudo sufrir un accidente o caída involuntaria mientras se bañaba o caminaba por el litoral. Fuentes del Instituto Armado remarcaron que el cuerpo no evidenciaba lesiones compatibles con una muerte violenta.

inmovilizan, ojo a la noticia, inmovilizan un barco 100% ecológico por realizar vertido rosáceo al mar en Fuerteventura. La Guardia Civil de la Comandancia de Las Palmas ha precintado una embarcación extranjera en el muelle de Puerto del Rosario en Fuerteventura tras detectar el vertido de un líquido de color rosáceo por una tobera lateral en el barco. Esta medida, adoptada por orden de Capitanía Marítima, 31 de julio, persigue garantizar el cumplimiento de la normativa vigente en aguas portuarias y proteger el medio ambiente marino, según informa la Guardia Civil en una nota de prensa. El vertido se detectó durante una inspección rutinaria realizada por la Patrulla Fiscal y Frontera de Fuerteventura en el citado muelle, donde los agentes observaron cómo en una de las embarcaciones atracadas expulsaban un líquido de color rosa por una tobera lateral. Una vez se acercaron al barco, los agentes de la Guardia Civil identificaron a la tripulación, que era una pareja de origen extranjero, propietaria y tripulante de la misma. Seguidamente se les solicitó la documentación pertinente y los agentes le preguntaron sobre el origen del líquido, así como si contaban con autorización para realizar ese vertido. Sobre ello, la pareja explicó que se trataba de aguas residuales procedentes de la lavadora, asegurando que era un producto ecológico, al igual que el barco. Se describieron como 100% ecológico. Sin embargo, los agentes le informaron de que en agua portuaria está prohibido verter cualquier tipo de líquido, sea ecológico o no, sin la debida autorización, aunque los afectados manifestaron conocer la normativa y admitieron que en otras ocasiones habían evacuado el agua de forma manual. Justificaron su actuación indicando que en esta ocasión habían optado por un método pues más cómodo y que a su entender no causaba perjuicio al medio ambiente. Bébanselo. Si no es, si es ecológico, y no, bébetelo y ya está, ¿verdad? Y no lo lleves al mar. No perjudica a nadie, bébetelo. Te los pones en unas botellitas, las enfrías y te las bebes. Yo te digo a ti,

Venga, vamos con más noticias y esta es buena para mucha gente, ¿eh? El BOE lo confirma, el 15 de agosto será festivo nacional. ¡Ojo! Los trabajadores tendrán un día extra de descanso. Vamos a ver qué quiere decir eso. El calendario laboral de 2026 reserva una de sus fechas más señaladas para el próximo 15 de agosto. La jornada, que caerá sábado, será festiva en toda España por la Asunción de la Virgen, tal y como recoge el calendario oficial publicado en el BOE, en el Boletín Oficial del Estado, y tendrá una relevancia especial en Canarias, donde se celebra el Día de la Virgen de Candelaria, patrona de Canarias. Miles de personas se desplazarán hasta la Villa Mariana, en Tenerife, para participar en los actos religiosos y populares organizados en honor a la Virgen. La celebración constituye una de las principales citas del calendario festivo de las islas y reúne cada año a peregrinos procedentes de diferentes puntos del archipiélago. La Asunción de la Virgen figura entre los festivos nacionales que deben mantenerse en todas las comunidades autónomas. Por tanto, el sábado 15 de agosto será una jornada no laborable en toda España, aunque su coincidencia con el fin de semana reducirá su impacto para numerosos trabajadores.

0: Pero es que la coincidencia del festivo con un sábado plantea dudas entre los empleados cuya jornada habitual se desarrolla de lunes a viernes, en determinados casos, siempre, claro. Los trabajadores podrían tener derecho a un descanso compensatorio cuando el día festivo coincida con su descanso semanal. Sin embargo, esta compensación no se aplica de manera automática a toda la plantilla ni a todos los sectores. Dependerá del convenio colectivo, del sistema de turno, de la distribución de la jornada y de las condiciones acordadas en cada empresa. Diversas resoluciones judiciales han abordado durante los últimos años la coincidencia entre los festivos y los descansos semanales. Los tribunales han reconocido compensaciones en determinados supuestos para evitarlo. Que algunos trabajadores disfruten de menos festivos que otros. Por ello, los empleados que tengan dudas sobre el sábado 15 de agosto deberán revisar su convenio colectivo o consultar con la representación sindical de su empresa, si es que la tiene. Será la regularización aplicable en cada caso la que determine si corresponde trasladar el descanso, conceder otro día libre o establecer alguna compensación. Vamos, que si quieres saber si por el sábado festivo te pertenece el lunes, que lo pregunte. Viene más o menos haciendo. La noticia viene siendo esa. Porque te dice que el. Es que yo. Te pone la noticia de la cabecera, ¿no? 15 de agosto y los trabajadores tendrán un día extra. Pero después entra la noticia y no te lo aclaran. Pregúntalo y averígualo. Así que si tú no, normalmente trabajas los sábados y quieres saber si ese día, o perdón, no trabajas los sábados y quieres saber si ese día se te pasa para el lunes, pues tienes que preguntarlo. Yo no lo voy a preguntar. Yo vengo a trabajar el lunes. ¿Me toque o no me toque? Por amor al trabajo.
1: Claro.
0: Pero a ver, si tú normalmente los sábados no los trabajas y te cae festivo, pues bueno, puedes preguntar si a ti te pertenece por tu convenio, por tus cosas, descansar el lunes.

Venga, seguimos, más noticias. Piden a AENA que amplíe el horario del aeropuerto Tenerife Norte. Varias aerolíneas se han dirigido a AENA para solicitar ante la ampliación del horario operativo del aeropuerto Tenerife Norte, que actualmente es de 7 de la mañana a 11 de la noche, para que empiece la actividad en una hora antes y cese una hora después, con lo que permanecería en activo entre las 6 de la mañana y las 12 de la noche. Fuentes de Vinter indicaron ayer a este periódico que consideran que esta medida sería positiva para Canarias, puesto que permitiría mejorar la conectividad entre las islas, reducir los momentos de congestión aérea y mejorar el servicio de los pasajeros, así como la puntualidad. La compañía recuerda que esta iniciativa ya se ha llevado a cabo en otros aeropuertos como los de La Palma y Fuerteventura, donde la mejora ha sido notable. Por su parte, AENA, que no dio detalles sobre las peticiones concretas, se informó que la ampliación del horario de un aeropuerto se adopta tras un proceso que se inicia a partir de la solicitud de al menos una aerolínea, que debe justificar su propuesta mediante una programación firme de vuelos adicionales en dicho horario. El procedimiento exige un estudio previo premorizando de su viabilidad técnica y financiera, además de tener en cuenta la perspectiva de todos los grupos de interés involucrados. Aunque el horario operativo del aeropuerto Tenerife Norte, Ciudad de la Laguna, es de 7 de la mañana a 11 de la noche, la terminal permanece abierta desde las 5 de la mañana para facilitar el acceso a los pasajeros y atender las necesidades de la operativa. En este sentido, la compañía aérea indicó que somos conscientes de que no es un asunto sencillo de implementar por parte de AENA, dadas las circunstancias, implicaciones logísticas y operativas que conlleva, pero estamos convencidos que sería un claro avance para la conectividad de los canarios. El aeropuerto Tenerife Norte es el cuarto aeropuerto de Canarias por volumen de pasajeros, con 7,1 millones en un crecimiento del 6,1% del pasado 2025. Por delante se sitúan Gran Canaria, Tenerife Sur y el César Manrique de Lanzarote.

0: Bueno, ayer nos comentaba Guillermo en el programa del eclipse solar, ¿vale? Bueno, pues aquí nos dicen los 8 mejores sitios para ver el eclipse solar. Según los expertos, el fenómeno comenzará en torno a las 7 y 6 minutos y alcanzará su máximo a las 7 y 54 y podrá ocultar hasta un 77% del sol en el archipiélago. Las islas contarán el próximo 12 de agosto con 8 puntos oficiales de observación para seguir el eclipse solar, uno en cada isla, incluida La Graciosa. El eclipse solar en Canarias podrá verse en cualquier punto del archipiélago. Alcanzará una ocultación del sol de hasta un 77%, según la información divulgada por el Museo Elder de la Ciencia y la Tecnología. El eclipse comenzará en torno a las 7 y 6 minutos de la tarde y en su punto máximo, el máximo de ocultación será a las 7 y 54. Finalizaría totalmente a las 8 y 42. La secuencia completa tendrá una duración cercana a las 2 horas. El eclipse será total. En determinadas zonas de la península, en Canarias, será parcial. Esto significa que la luna cubrirá una parte importante del disco solar, pero no llegará a ocultarlo por completo. La consejera de Turismo, Empleo y Gobierno de Canarias, Jessica de León, señaló que el fenómeno supone una oportunidad para acercar la astronomía a la población y promocionar la calidad de los cielos del archipiélago. El Museo Elder habilitará 8 llamadas atalayas cósmicas distribuidas por todas las islas. Cada punto contará con 2 divulgadores científicos, actividades explicativas y reparto de gafas homologadas. Miran, en La Graciosa lo podrían ver en la plaza del puerto de la Caleta de Cebo. En Lanzarote, en el paseo marítimo de La Santa, en Tinajo. En Fuerteventura, en Castillo El Tostón, en El Cotillo, Fuerteventura. En Gran Canaria, en la calle Doctor Domingo Hernández Guerra, en Tejeda. En Tenerife, en Avenida El Emigrante, en Guía de Isora. Mira, pues no sé por qué me imaginaba yo que lo iban a poner para arriba, para el Teide, por ahí. O no, en Guía de Isora. En La Gomera, la Plaza de San Pedro, en Valle Gran Rey. En La Palma, en Playa de los Tarajales, en Tazacorte. Y en Hierro, en La Maceta, en Frontera. Los divulgadores permanecerán en estos emplazamientos desde las 6:30 de la tarde hasta las 9:30 de la noche y explicarán las distintas fases del eclipse y ofrecerán pues recomendaciones para observarlo sin poner en riesgo la vista. Obviamente, claro. No obstante, los organizadores recuerdan que el fenómeno podría seguirse desde playas, azoteas, miradores, núcleos urbanos, siempre que el horizonte esté despejado y se emplee protección ocular adecuada. ¡Ojo! ¿Cómo podrías verlo sin dañar la vista? Pues mirar directamente al sol durante un eclipse puede provocar lesiones graves en la retina. La reducción de la luminosidad ambiental no elimina la radiación solar ni hace segura la observación sin protección. El Museo Elder recomienda utilizar únicamente gafas homologadas para eclipse. ¿Quién no tiene unas en su casa? Las gafas de sol convencionales, aunque sean oscuras, no ofrecen protección suficiente. Los responsables de la actividad aconsejan no mantener la mirada de forma continuada más de 30 segundos. También recomiendan observar la evolución del fenómeno por intervalos de aproximadamente cada 15 minutos. Y ha advertido que las lesiones oculares pueden aparecer después de la observación. En otros episodios astronómicos, a las 48 horas aparecen las consultas quemaduras importantes, según explican, ¿vale? Las gafas deberías colocártelas antes de mirar al sol, obviamente, para hacerlo con seguridad. La persona puede situarse de espaldas, ponerse correctamente la protección y girarse después hacia el eclipse. En el caso de los niños, se recomienda que un adulto sujete las gafas para evitar que se desplacen o se caigan. Quienes utilicen gafas graduadas deben colocar la protección homologada por delante. Yo me acuerdo en mi época, que no sé si a lo mejor es lo correcto o no, pero yo me acuerdo en otros eclipses que ha habido, de que ibas en la ferretería, comprabas los cristalitos de las gafas de soldar. de las caretas estas de soldar, comprabas el cristalito y con eso mirabas y claro, lo veis, es verdad que lo ves verde. Verde creo que se veía. Pero lo veías con total protección y sin ningún tipo de problema. Así que si en tu casa tienes unas gafas de soldar, pues te tapas con las gafas de soldar. Y es bastante, bastante protección. A lo mejor ya no es recomendable, cuidado. Yo me acuerdo de verlas con eso. Igualmente, si quieres tener toda la seguridad para verlo y estar tranquilo, pues por lo visto la ONCE prevé repartir alrededor de 125.000 gafas en Canarias. O sea que, si ves algún, tienes algún vendedor de la ONCE de confianza, que siempre le compras el numerito y tienes buena confianza con él, pues le preguntas a ver si hay manera de conseguirlas y consigues tus gafitas para ver tu eclipse con tranquilidad. Con gafas de sol no es recomendable. ¿Protegen? Sí, pero no tanto. Así que si no quieres complicarte mucho, pues ya sabes, puedes hablar con cualquier vendedor de la ONCE, informarte en cualquier óptica de cómo son las gafas esas para ver un eclipse, que a lo mejor las tienen por allí y que ahora con el fenómeno tú sabes que van a sacar perras por todos lados y te van a decir, ah, tenemos unas que se venden, que son baratitas y se venden para ese día. O pues directamente la de soldar. ...9 y 35 minutos de la mañana de este jueves 6 de agosto... hacemos un pequeño alto en el camino, vamos a Publi y enseguida volvemos ya con la información del tiempo. No se vayan hasta ahora.
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1: Venga, 9:47 minutos de la mañana, seguimos aquí, seguimos en el almanaque. Mira, ya me mandaban por aquí fotos ya. Ya hay gente que tiene las gafas ya. De las de la 11 las tienen ya. Ya las puedes conseguir, habla con tu lotero, ¿vale? Con tu lotero de confianza de la 11, háblate con él a ver cómo la forma de conseguirla. Creo que es por un bono. Compras algo de un bono o algo de eso, creo, ¿no? Y dice que las ópticas también las puedes conseguir ya al módico precio de tan solo 3 euritos. También puedes conseguir tus gafas de Eclipse en las ópticas. Previo pago de 3 euros por gafa. Que no dejan de ser unas gafas como las de... ¿Se acuerdan aquellas que ibas al cine de 3D, de esas de papel? De esas. Ya después el cristalito, pues no sé de qué estará hecho, la verdad. Entonces, pues bueno, ahí puedes hacerte con la tuya si estás interesado. Hombre, todo 3 euros no es mucho dinero en cuanto a protegerte de la radiación solar se refiere. Las cosas como son. Así que ya sabes, si tienes el lotero de la 11, habla con él, pregúntale cómo puedes conseguir una. Y si no, pues ya sabes, te diriges a alguna óptica y tienen también para vender. O sea, que esto es el negocio del día a día. También me dijeron por aquí que se veían, que recordaban de ver los eclipses con radiografía. Pues ya tú ves, yo con radiografías no lo recuerdo. Pero a lo mejor también vale, ¿eh? La típica radiografía, la parte oscura. No te pongas la parte donde está el hueso. La parte blanca, ¿no? Ponte la parte oscura. Pero no lo sé, no sé si eso sirve o no. Eso ahí sí es verdad que no tengo ni idea. Yo con lo de los cristalitos de la gafa de soldar, de eso sí me acuerdo perfectamente. Venga, vamos ya con la información del tiempo para el día de hoy. Como fenómeno más significativo, probabilidades de alcanzar los 34 grados en medianías del sur y oeste de Gran Canaria y de La Palma, siendo menos probable en el resto de las islas. Rachas de viento ocasionales muy fuertes de norte en vertientes sureste y noroeste de las islas montañosas, pudiendo alcanzarse hasta los 90 kilómetros por hora en la isla de La Gomera. En cuanto a la predicción del tiempo, cielos despejados con intervalos de nubes bajas en el norte de las islas más montañosas y en el oeste de las más orientales. Temperaturas en ligero descenso, más acusado en medianía y en vertientes sur y oeste. Viento alisio que será fuerte con rachas ocasionales muy fuertes en vertientes sureste y noroeste de las islas de mayor relieve, localmente en cumbres expuestas y con menor probabilidad en la mitad sur de Lanzarote. En cuanto a las temperaturas mínimas y máximas previstas para hoy en Canarias, vamos desde los 23 de mínima hasta los 31 de máxima en prácticamente todo el archipiélago. En cuanto a la alerta, en la isla de Gran Canaria tendremos alerta amarilla por temperaturas, mala mar y viento entre las 8 de la mañana y las 11 de la noche. En Lanzarote tendremos alerta amarilla por fuerte viento entre las 8 de la mañana y las 12 del mediodía. En la isla de La Palma tendremos también alerta amarilla por viento y altas temperaturas entre las 8 de la mañana y las 11 de la noche. En La Gomera tendremos alerta amarilla por viento entre las 9 de la mañana y las 11 de la noche, siendo entre las 8 y las 9 de la mañana naranja. En El Hierro también tendremos alerta amarilla por viento entre las 8 de la mañana y las 11 de la noche, siendo en Tenerife alerta amarilla por viento y mala mar entre las 8 de la mañana y las 11 de la noche. Hasta aquí la información del tiempo en el día de hoy. 9:51 minutos de la mañana. Nos vamos ya directamente corriendo a los horóscopos.
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1: Venga, que son las 9:51 minutos de la mañana.
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1: De este jueves 6 de agosto. Ya hoy el día está un poquito, parece, ¿no? Parecía. Por lo menos esta mañana, antes de yo entrar, parece que ya el día está más fresco, ¿no? Por lo menos el aire hace calor, porque hace bastante calor. Pero sí es verdad que el aire parece más fresco, ¿vale? Pues oye. Eso que nos llevamos, ya por lo menos se puede abrir un poquitito las casas, las ventanas, las puertas, que entre un poquitito ese aire de la casa y que se intente refrescar un poquito. Las casas ahora mismo están hirviendo por dentro. Aprovechar este airito fresco para que se refresquen un poquitito. Porque el calor sigue y va a seguir. Pero bueno, por lo menos el aire no es tan caliente. Ayer vi en un TikTok una señora pues no sé si sería inglesa, no sé si sería americana, no sé de qué país era. Daba la sensación de la manera de hablar de que era de Estados Unidos, por la manera, ¿no? Y decía que esta que había en Gran Canaria, estaban en Gran Canaria. Y salía tapada con una toalla, como que estaba en la piscina y estaba tapada con la toalla. Y decía que el día de antier, el día espectacular, una temperatura buenísima, se podía estar de lujo, calor, pero con espectacular. Pero que al día siguiente dice que ese, este tiempo no lo había habido en su vida. Que el aire también era caliente, decía.
10: Mariachi total.
1: Se que hacía calor, pero que el aire también estaba a la misma temperatura que el calor que hacía. Era horrible. Claro, pues ahora sabe lo que es.
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1: el aire caliente. No lo decía en manera de queja, ¿no? Sino de como sorprendida de cómo cambiaba el clima, ¿no? De un momento al otro.
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1: y me hizo gracia escucharlo de la manera que lo decía.
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1: Pero lo que hay. Venga, son las 9:54 minutos. Arrancamos los horóscopos y arrancamos como siempre con Aries.

Aries, día triste para ti. Es probable que los recuerdos de esa persona importante que se ha ido de tu vida te provoque cierta melancolía en la cual estarás un poco triste y será difícil superar en el día de hoy. Vamos, que te dejaron y estás llorando como una magdalena, Aries. Si se fue, que se vaya. Mierda. A rey muerto, rey puesto, Aries. Pa' los pajales, Aries. Corazones de la sierra. No debes quedarte atascado en un sentimiento de pena o de tristeza profunda. Llora, que es bueno. Pero ya está, listo. Ya lloraste, venga, a otra cosa, mariposa, claro. Es hora de tomar un camino para seguir. Si estás en etapa de estudios, cobra mucho más sentido, ya que quizás has demorado en tomar decisiones que no quieres hacer con tu vida. Una buena forma de hacerlo es tomar la opción de salir fuera de la ciudad para pensarlo. Cogerte unos días de relax y de apertura de chakra. Porque cantando se alegran. Tus números de la suerte para el día de hoy, Aries, son 1, 5, 36, 41, 45 y 49. Serás compatible con Scorpio y tu color del día, el gris.

Tauro, un momento de esparcimiento podría ser la excusa perfecta para que comiences a conocer un poco más a esa persona que le tienes puesto el ojo. Tauro, vamos, lanza el palangre. Venga, tírale millo ahí. Comienza a cambiar tu dieta, disminuye el consumo de sal y de azúcar de tu alimentación. Día para comenzar a dejar atrás los convencionalismos y la extrema moral en cada que nada están aportando a tu vida. Tienes que comenzar a experimentar mucho más en la vida. Si sigues con esa actitud, entonces vas a perderte de mucho, quizás de las mejores cosas que nos puede entregar la existencia y la relación con otras personas. Jesús, qué místico, Tauro. Tus números de la suerte para el día de hoy son 17, 23, 26, 30, 33 y 37. Serás compatible con Leo y tu color del día, el rojo.

Momento de verdad se vivirá en la pareja en el día de hoy, Gemini. Es probable que uno de los dos le diga al otro una opinión un poco negativa. Tómatelo como es, con humor. No empieces con pataletas y con perreras. Que te están bromeando. Te coges calentura con nada, Gemini.

No es buen momento para que las personas que están a tu alrededor te digan lo que debes hacer y lo que no, Géminis, cuidado. Recibirás un bono extra por haber trabajado unas horas extras que no te correspondían. Muestra orgullo por tener un reconocimiento por tu trabajo, Géminis. Tus números de la suerte para el día de hoy son 4, 8, 11, 27, 40 y 46. Serás compatible con Géminis y tu color del día, el blanco.

0: A ver, me mandan un mensajito por aquí. Me ponen José, accidente, altura de Fañabé, Tenerife 1, dirección sur. Dirección, yo me supongo que será pues dirección. A ver, déjame mirar las cámaras aquí.
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0: Claro, no tengo claro si es dirección ADG o dirección Las Américas. Yo creo que es dirección ADG, ¿vale? Sí, es dirección, exactamente, dirección ADG. Hay un accidente, ya está la policía local en el lugar, hay un carril, está inhabilitado, habrá colas, vamos a mirar por la zona de... Efectivamente. En Guasa hay colas, retenciones ya por Parque de la Reina, por el aeropuerto, si viene se ve bastante ya tráfico, cuidadito, ¿vale? Si vienes en la Tenerife 1, dirección sur, altura de San Isidro, por ahí, cuidadito porque ya por el aeropuerto, Chafira, Parque de la Reina, Guasa, ya hay colas, ¿vale? Retenciones, accidente de tráfico en Fañabé, justo en el cruce de Fañabé, ¿vale? Por lo que parece es por alcance, ¿vale? No es un accidente grave, es un accidente por alcance, por lo poco que se puede ver aquí. Así que mucha precaución, mucho cuidadito, ¿vale? Porque hay accidente en Fañabé, ¿vale? Cuidadito, precaución. Agradecemos, por supuesto, el mensajito que nos mandaba por aquí. Este oyente que nos mandaba... este oyente que nos mandaba un mensajito por aquí. Le damos las gracias.
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0: Le damos las gracias, claro que sí, por mandarnos un mensajito, ¿vale? Recuerden, precaución, accidente de tráfico en Fañabé. Hay colas y retenciones, pues ya, pues eso, desde Chafira... En el aeropuerto no se ven colas, pero sí se ve tráfico. Así que en Chafira seguramente sí puede ser que empiecen ya las retenciones, las colas. Tengan cuidado, ¿vale? Cuidadito, cuidadito. Y obviamente, dirección... estamos hablando dirección ADG, el accidente. Pues dirección Las Américas, si vienes de la zona de Playa de San Juan, Alcalá y todo eso, ten precaución porque ya sabemos que la gente afloja para mirar, tal, y se van a ver colas, van a empezar las retenciones. Así que cuidadito, ¿vale? Lo que es un simple golpe, que esperemos que no sea nada, no lo hagamos más grave en el otro lado, ¿vale? Cuidadito. Ya está la Guardia Civil, ya está la policía local, ya hay gente en la zona. Así que tengan precaución, ¿vale? Venga, nosotros seguimos, venga, seguimos con los horóscopos.

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1: Venga, vamos con Cáncer. Cáncer, no es bueno que siempre estés pensando en lo que será en el futuro, sobre todo hablando de amor. Concéntrate en mejorar tu presente. Vive el presente, el que tienes ahora a tope, y no

0: Estás pensando en hacer un viaje al extranjero, pero no es el momento de plantearlo. Primero tienes que hacer muchas cosas en el lugar donde vives. El dinero que podrías invertir en eso lo necesitarás para llevar a cabo algunos arreglos en casa. No es momento de estar pidiendo préstamos ni tampoco de estar prestando dinero a nadie. Es probable que si haces lo primero tengas que pagar demasiado y no estarás en las mejores condiciones para hacerlo. Si optas por lo segundo, es posible que no veas las perras más. Así que ni pidas ni prestes, cáncer. Tus números de la suerte para el día de hoy son 18, 19, 22, 29, 33 y 43. Serás compatible con cáncer y tu color del día, el canelo. ¡Te están dando pa'l pelo! ¡Vamos con Leo!
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0: Es probable que tengas una nueva relación y esté costándote adaptarte a esta nueva persona. Quizás porque veías con la costumbre de otra persona en tu vida. No dejes que te pase la cuenta esto y comienza a ser mucho más a quien tienes a tu lado en este momento. Es probable... que tengas mucho que entregar, pero no sabes cómo. ¡Espabilate, Leo! ¡A dar chapalele!
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0: Buen día para hacer cosas diferentes. Para hacer cosas distintas a las que realizas todos los días. No es bueno que siempre estés en el mismo momento y en el mismo lugar. No tienes que decirles a todos lo que te está pasando interiormente. Elige un plan de amigos o un par de amigos, un plan no. Un plan con amigos o a un par de amigos para hablar sinceramente. Pero no lo publiques como si esto fuera algo serio. Protege un poco más tu privacidad de quienes puedan estar interesados en verte mal. Tus números de la suerte para el día de hoy son 4, 17, 31, 39, 44 y 47. Serás compatible con Aries y tu color del día, el canelo.
1: Total.
0: Te están dando pa'l pelo.
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0: Virgo, te toca. En el amor encontrarás el día de hoy una respuesta que estabas buscando desde hace rato. Podría ser algo positivo, aun cuando parezca que el resultado no lo es tanto. En primera instancia, paciencia. Te van a dar como gaveta que no cierra, pero con paciencia.
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0: Comienza a tomar mejores decisiones en tu vida, sobre todo alimentariamente hablando. Podrías tener una buena oportunidad de trabajo esperándote. Solo debes abrir los ojos y verla, Virgo. Tus números de la suerte para el día de hoy son 1, 4, 18, 20, 38 y 47. Serás compatible con Sagitario y tu color del día, el verde. Verde verdoso, te cojo, te destrozo. Vamos con Libra.

Libra, existen ciertas cosas que te molestan de la persona que tienes a tu lado, pero has callado durante algún tiempo lo que te pasa. No dejes que el momento se vaya y ten una conversación seria con esa persona amada. Será algo que les ayudará mucho a tener una mejor relación, Libra. Díceselo, Libra.

Libra, si tienes deudas en tus estudios, entonces debes ponerte al día lo antes posible, Libra. Tus números de la suerte para el día de hoy son 11, 24, 38, 40, 41 y 46. Serás compatible con Escorpio y tu color del día, el naranjao. Te da igual de frente que de lado. Venga, vamos con Escorpio. Escorpio, la pareja necesita apoyo y contención. Es un momento importante que se encuentra viviendo. No es momento de medirte en el cariño que tienes que darle. Nunca lo hagas. Siempre debes entregar tu amor a quien esté contigo, claro.

0: Hay que pasar más la manita por la espalda, Scorpio. Momento de sinceridad absoluta se dará hoy con una persona muy cercana a ti. Podría dejar salir cosas privadas de gran importancia, pero no temas, porque esto se quedará entre ustedes. Será un momento de plena confianza y algo muy sanador para ti. Eso sí, escoge bien a quién se lo va a decir. Es posible que estés buscando una persona para que te dé un puesto de trabajo. Necesitas trabajar. La tarea no es fácil, va a ser complicada, pero sigue buscando, que siempre hay alguien que te ofrezca salir adelante. Tus números de la suerte para el día de hoy, Escorpio, son 5, 8, 15, 20, 29 y 40. Serás compatible con Aries y tu color del día, el verde. Verde, verdoso, te cojo, te destrozo.
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0: Vamos con Sagitario, venga.

0: Sagitario, no es momento de estarte callado, sino todo lo contrario. Es tiempo de hablar lo que tienes guardado ahí dentro, guardado con tu pareja, sobre todo en el amor. No lo dejes guardado bajo siete llaves. Las cosas que tengas que decirlas, díseselas, Sagitario. Y después, lo que tenga que hacer será a raspar cochinillas, Sagitario. Suéltalo ahí. Ven para acá que vamos a hablar. Truco, truco, truco. Las personas de edad avanzada tienen que poner mucho ojo en su salud. Es probable que esté descuidándola un poco. El cansancio esté tomando mucho protagonismo en tu vida. En el trabajo en equipo, en el día de hoy será de suma importancia, ya que ya sea tanto en estudios como en tu vida laboral normal. Es importante que lo involucres o te involucres con el grupo de trabajo. No quieras hacerlo tú solo. Tus números de la suerte para el día de hoy, Sagitario, son 2, 17, 18, 26, 29 y 46. Serás compatible con Escorpio y tu color del día, el blanco. ¡Blanco si te tranco! Vamos con Capricornio.
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0: Capricornio, en el amor es momento.

esto y poder adelantarnos un poco a los resultados. Esto es positivo, sobre todo en lo que respecta a transacciones y tratos de negocios. Capricornio. Números de la suerte para el día de hoy son 4, 12, 15, 10, 29, 45 y 48. Serás compatible con Tauro y tu color del día, el blanco.

0: Acuario, podrás descansar en el día de hoy si te das el momento para hacerlo. Si debes ayudar a alguien, hazlo, pero luego procura llegar a casa y pasar tiempo de calidad con la persona a la que amas. O sea, que tiene que llegar cansado, tiene que destaponar el fregadero, vaciar la tanquilla,
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0: pasar el cepillo y después te duermes.

0: Si alguien te pide un favor urgente, no le des la vuelta o no le des la espalda, aun cuando se trate de una persona que no te es cercana. Recuerda que los favores siempre tienen su pago en el futuro. No dejes que se vaya una oportunidad de ayudar a alguien con una labor importante que debe realizar. Se trata de una persona importante para ti, es un compañero. Lo que debe hacer está dentro de tus posibilidades, por lo que si puedes ayudarlo, échale una mano. Tus números de la suerte para el día de hoy, Acuario, son 8, 14, 22, 29, 33 y 49. Serás compatible con Géminis y tu color del día, el verde. Verde verdoso, te cojo, te destrozo. Ve que terminamos con Piscis.
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0: Piscis, en el amor estás dejando pasar mucho tiempo antes de abordar a la persona que llama tu atención. Hazlo hoy, vamos Piscis, lanza el palangre. Bótale Emilio ahí. Bótale Emilio las patas. Siempre es bueno liberar la mente de tanta carga que llevas entregando día a día. Si se trata de alguna carga negativa que has estado o que han, te han dado otras personas, debes intentar limpiar tu cuerpo del todo. Vete al mar y bótate al agua y relájate ahí con agua salada, que eso es bueno para todo.
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0: Es probable que tengas que hacer un trabajo grande en el día de hoy, por lo que necesitas muchas energías para ello. No sería extraño que tengas que dejar... Que tengas que dejar de dormir en el día de hoy para acabarlo. Tus números de la suerte para el día de hoy, Piscis, son 6, 16, 30, 31, 37 y 46. Serás compatible con Libra y tu color del día, el canelo. Te están dando pa'l pelo.
1: Vestido de seda para llevarla en un coche.
0: 10 y 15 minutos de la mañana. Venga, nos vamos corriendo, corriendo, corriendo a las loterías.
2: Loterías.
0: Y venga, vamos con el cupón diario de la 11 celebrado ayer, miércoles 5 de agosto. El número afortunado, el 30.536, 30536, serie 18018. En el sorteo de la Bonoloto, también celebrado ayer, miércoles 5 de agosto, la combinación ganadora es la siguiente: 2, 11, 15, 28, 37 y 40. Repetimos: 2, 11, 15, 28, 37 y 40. Complementario el 16, reintegro el 5. En el sorteo de... Ah, no, ya está. No hay más. Hasta aquí la lotería en el día de hoy. No puedo estar de tres cosas a la vez. Venga, hacemos un pequeño alto en el camino. Vamos a publicidad y enseguida volvemos ya pues con la segunda horita de programa, ¿vale? No se vayan hasta ahora.

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0: Ay, bien me gusta a mí venir aquí al Puerto de la Cruz a ver los animalitos. Mira, ay.
1: Mira, esa cacatúa se parece contigo, con el cogote empinado.
0: ¿Y tú? ¿A quién te parece?
1: Pues será con el gorila, mira que está allá. Mira, es un poco elegante.
0: Ah, sí, será de cintura para arriba, porque de cintura para abajo no tienes nada parecido. Vámonos ya, que tengo hambre y me estás haciendo cabrear.
1: Ya no quieres ver más animales. ¿Y ahora dónde quieres ir a comer?
0: ¡Vámonos ya! 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
0: ¡Míralo! Ahí va para abajo otra vez. ¡Adiós, Luis!
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Vean, son las 10 y 24 minutos de la mañana. Seguimos aquí, seguimos en el almanaque. Arrancamos segunda hora de programa. Venga, con mensajito de oyente y musiquita. Así que ya lo sabes, si quieres mandar tu WhatsApp, hazlo al 628-232-997. 628-232-997. Si es un audio, cortito, no lo

0: 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Venga, arrancamos por aquí, arrancamos con mensajitos, venga. Buenos días, Chinea, que tengas un buen día. La cancioncita para Radio Rumbero, para la audiencia, para ti, para todo el mundo. Soy Mati, que tengas un buen día, Chinea, hasta mañana. Saludos, Mati. Buenos días, José, feliz jueves para ti, tu familia y para todos los rumberos y rumberas de parte de Areli. Díceselo, Chinea. Saludos, Areli.
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0: Venga, vamos con audio por aquí. A ver.
2: Buenos días, soy Ciro de Wilma. Bueno, para los Malavenas, para los Pilar, para mi tía Concha, para mi tía Rosario, para mi tía Carmen, para mi amiga, mi amigo Chinea, para mi amiga Luz, para mi amiga Maruca, para mi amiga Marta la Dulcera, la señorita del sombrero, el papayero y para todos los rumberos. Cuídense mucho, besitos. Maruca, ¿dónde estás metida, Maruca? Que hace tiempo que no te veo, mi amor.
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0: Dice por aquí, buenos días, feliz día familia. Oye, feliz día para ti también, claro que sí. ¿Tenemos más musiquita por aquí? Sí, señor. Venga, vámonos con La Graciosa de Quevedo y Elvis Crespo. Dice, hola rumberos, quería saludar a Cande de Lomogrillo, que es muy guapa. Venga, pues para Cande de Lomogrillo, buenos días.
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0: Buenos días, José, ¿cómo están hoy? Acuario y Pisi, díceselo, Chinea. Buenos días. Saludito a Fefa de La Medida.
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0: Vamos con audio por aquí, venga, a ver.
5: Muy buenos días, Osito, aquí como siempre oyéndote. Pues nada, una cancioncita para todos los rumberos y rumberas. Pa Martín, pa Lucas y su hermano el Barrunquito, pa Nico el Bar Palmera y la cocinera Pili, pa el hijo del cuadrado, pa mi mujer y pa todo. Y un abrazo fuerte para ustedes. Venga, que hoy sí está bueno para soltar las cabras.
0: Saludos, Fanfi.
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0: Venga, más audio por aquí.
7: Buenos días, Chinea, para ti, para toda la audiencia, rumberos, rumberitos, todo aquel que esté conectado. Saludito muy grande para toda tu familia, la mía, por el sur, por el norte, para Tommy de los Releos, para mi sobrino, para Pedrito, Mari por la Victoria, Magdalena por Arafo, la señora Carmen de Lornera. Espero que se sienta más animadita. De parte de Conchi, de la Castilla. Hasta mañana, Chinea, si Dios quiere, besitos.
0: Hasta mañana, besitos.
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0: Vamos con audio, venga.
8: Buenos días, José Ángel, José Chinea, equipo. Rumbera, rumbero, rumberito. La cancioncita para todos los que nombré, para mí y los míos. Y besito con mucho cariño, como siempre, en general. Chao, gracias y feliz jueves para todos.
0: Saludos, Coba.

0: Buenos días, José, y todos los oyentes. A por el jueves con alegría. Saludo a la familia de Los Ralejos, de La Matanza. Mi marido Tino, mis tres hijos, mi yerno y mi nieta Sara. Gracias, soy Mari de La Matanza. Saludos, Mari. Buenos días, rumberos. Hoy quería mandarle saluditos a José Luis, el mejor encargado del vivero del sur, de parte de su amigo Fran el Catalán. Ahí está.
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0: Vamos con audio, venga.
2: Buenos días, Chineita. Así aquí, haciendo kilómetros, soy Mario de La Matanza, para saludar a toda mi familia, para saludar a toda la familia Radio Rumbera, para la familia del Rialejo, y muy en especial para ti, familia mija, Lorena, su marido, Rubén, la galleta. José, que tengas un gran día, cariño. Ahí vamos con el jueves, mi niño, que tengas un bonito jueves y hasta mañana, besito, cuídate.
0: Hasta mañana, besito.
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0: Buenos días, anoche primera misa de José en Charco del Pino. Su primera misa anoche en Charco del Pino, dice. No te creo, niño.
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0: Es que no lo creo yo. Voy a poner el audio, a ver, no un audio, un vídeo. A ver.
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0: Como no podía ser de otra manera, pues el cura de Arico, el señor Cristo, creo que se llamaba, ¿no? Cristo, Cristóbal, Cristo, ¿no? Don Cristo. Bueno, pues estaba dando misa aquí en Charco del Pino. Se ve que fueron a conocerme. Ay, qué joderse. Es que son de lo que no hay. Venga, vamos con más musiquita por aquí. Venga, vámonos con Calle Ubalú.

0: Buenos días, me encantaría mandar un saludo a Jairito y Moy, que están en el sur comiendo carne con papas. ¡Nya! Y a Joel e Iván, que andan trabajando a tope, gracias. Pero están comiendo carne con papas a las 9 de la mañana, niño, en serio.
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0: Dice José, buenos días, mira, en el túnel del Guincho era conservación de carreteras. Ah, pues mira, era lo que había esta mañana, la salida del túnel del Guincho. La salida o entrada, no sé.

0: Buenos días, José. Saludos a todos ustedes, rumberos, rumberitas. Gracias por estar ahí siempre dándonos alegría. Besitos. Buenos días, Chinea. Un saludo grande para ti, para toda mi gente linda. Soy Lali de la Verdellada. Un besito grande hacia el cielo para mi papá. Y otro día más de calor. Lo que toca.
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0: Buenos días, Chinea, por el jueves con positividad. Besos al cielo para Rosy, Quique Bello, Carmita de las Galletas. Para Nieves, Maruca de Huima, las dos Magdalenas, Darafo del Río, Conchi de la Castilleja, Eliezer, Pedro Olpista, las Vingueras, la familia La Matanza y la familia Rumbera. Un abrazo para todo el equipazo de Rumbero y a nuestros hermanos de La Palma. Feliz día para todos desde Los Realejos.

0: Vamos con audio por aquí, venga, a ver.
1: Muy buenos días, Chinea. Mira, soy Magdalena del Río. Mira, saludos para ti, para todos los tuyos, para mi marido Isidro, para mis hijos, mis nietitos, Marica de Guardaqui y mis 8 hermanos. A Tommy por los Realejos, a Manolo Ortiga, su señora, Isidro de Guima, Maruca la de Guima, para mi tocaya Magdalena, su marido, a Fefa y a Ramón por Chacolpino y a Añi del Río y a Felipe del Río. Y para todos los rumberas y rumberos, como no, para todos que se sientan todos saludados. Pues bueno, Chinea, a por el jueves, si Dios quiere, mi niño, un saludito, Chaito.
0: Saludito, Chaito. Angie está perdida. Angie, la del Río está desaparecida. De buenos días, José. Avenida del Emigrante, ejemplar de San Juan. Es verdad que pertenece a Guía y Sora. Y Guía y Sora 10, ¿no? Yo creo que hasta ahí dije Guía y Sora, ¿yo? Sí, ¿no? No sé, ya me hacen dudar.
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0: Yo creo que dije Avenida del Emigrante en Guía de Isora.
2: Las canciones.

Dice, buenos días, José. Saludos a mi hermano Juanito Rosa. Besos al cielo. Saludos a mis hijos Diego, Isaac, a mi mujer Balbia, a mi nieto Isaac, a Hugo, a mi gente de Chío, a los de Tejiadi, a mis vecinos de Coromoto. Un abrazo del amigo Diego, dice, se lo chinea, grande, grande. Saludos, Diego. Buenos días desde Guimar. Saludos a todos. Somos Hilde y Monse.

0: Buenos días, José. Después del eclipse veremos vendiendo gafas de la 11 por Marketplace. Se venden gafas de solares, buenas, bonitas y baratas. No, después no, ahora ya. Y ahora seguro que van ella y ya te venden. En todos lados, ¿eh? Hasta, yo creo que hasta vas a alguna farmacia y tienes. Yo pensando, tú vas y le dices, oye, necesito una gafa de esas y seguro que ahí ya es para vender. Y si no, una semanita antes.
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0: ¿Te dicen que están agotadas ahora? No, está todo agotado. Y te la sacan, si eso es el día 12, ¿cuándo es el día 12, no? Te la sacan a la venta el 10 a precio de 7 euros.
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0: y todo el mundo a comprarla como loco.
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0: No será la primera vez. No será la primera vez que dice, no, esto está agotado. Eso está agotado en todos lados. No hay ni una. Y las tongas allí tras guardar. Después, tres días antes, venga, la venta y cómo. Si antes costaban 3, ahora valen 7. Y todos ahí a comprarla como loco. Es triste, pero es así.

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1: Me dice, te mando un chiste. Dice, los políticos son como las vacas subidas al techo de una casa. Dice, ¿por qué? Dice, porque nadie sabe cómo esos animales llegaron tan alto.
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1: Sí, sí, sí. Como cuando vas a Valle Gran Rey y ves los carneros y las cabras tres más allá arriba de los ricos. Y dice, pero niño, pero ¿cómo llegó eso ahí? Pues sí, igual.
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1: En Guadalajara, los ricos de las cabras y los carneros y todo eso.
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1: me dieron esos ricos. Y dice, pero niño, ¿pero cómo llegó eso ahí?
2: Estoy reformado, no soy tan rumbero.
1: Pues.
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1: Vamos con audio por aquí, venga.
3: La Ginea, buenos días, soy Katy. Un saludito. Y buen día, y un saludito para mi familia, para la tuya, para tus niños, un besito, y para Albano, para mí, y pon una canción bonita, y para mis amigas, mis amigos, que se sientan todos saludados. Buen día, Ginea, un abrazo.
1: Saluditos, buen día.
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1: Buenos días, José. Feliz día para ti, tus niños y familia, y para todos los rumberos. Un saludo para Yara y familia del Ortigal. Con cariño, Carmen de Santa María. Hasta mañana.

Ahí estaba, sí señor, Café Quijano y esa cumbia del soltero. Venga, seguimos con más musiquita por aquí. Venga, vámonos con más cancioncita. Venga, esta que me la han pedido mucho, que la vuelva a poner, que la vuelva a poner, que la vuelva a poner. Venga, vamos a ponerla. Jarabe de Palo, venga. 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

0: Venga, vamos a poner un chistito que tengo por aquí.
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0: Venga, vamos a poner es un audio, ¿vale? Con un chiste, venga. A ver.
2: Un gorila que se escapó del zoológico. Se escapó del zoológico y se montó en un árbol. Y llamaron al zoológico. Escúchame, que se ha escapado un gorila que ha saltado la tapia y está aquí en el barrio, aquí que está al lado del zoológico, y se ha montado el gorila en un árbol. Eso es un peligro grande. Oh. No se preocupe usted, señora, que vamos para allá ahora mismo y vamos a coger al gorila. Total, salen dos en una para montarse una furgoneta y dice, Paco, coge ahí las redes. Y coge al perro y coge la escopeta de dardo tranquilizante. Venga, vamos a poner gorila. Total, se monta en la furgoneta con las redes, con el perro y con la escopeta. Y llegan allá donde está el gorila y dice, venga, este es el procedimiento. Vamos a cogerlo, ¿eh? Vamos a ver. Yo me monto en el árbol, Paco. Zarandeo ahí la rama una mijita. Y cuando se mueva el árbol, se cae el gorila. Y tú lo que tienes que hacer es soltar perro. El perro, vale, pega un bocado en los huevos al gorila y ahí le echa la red por los altos. Y ya tenemos al gorila cogido. Y dice, Manuel, ¿y la escopeta para qué? Y dice, hombre, ¿por qué? En el zarandeo del árbol, a lo mejor me caigo yo. Pégale un tiro al perro por tu madre.
0: Si el que se cae soy yo, pégale un tiro al tío. Un tiro al perro, por si la mosca. Bueno, pues ese era, sí. Lo vi ayer y me hizo muchas gracias. De hecho, mira, ahora lo vi y me vuelvo a reír. Me hace muchas gracias. Es muy bueno el comandante Lara contando chistes, la verdad.

0: Venga, seguimos, audio por aquí, va.
1: Buenos días, Jochito.
0: Buenos días.
1: Bueno, ¿cómo estamos todos? Saluditos para los tuyos, para los míos. Un saludito para Mónica, para los niños, para tu mamá y tu papá. Voy a saludar a Tomía los Raleos, Juanita levantando a tu hija Lali, la mamá de Elena, la Fui el Río y Silvio de Wimar. ¿Vale? Muchos besitos, Jochito, que tengan un bonito día.
0: Besitos, Maruca. Vamos con audio por aquí, venga.
2: Buenos días, Chinea, y a todos los rumberos. Niños, chiquitos, horóscopo de Tauro, me sacaste hoy. Místico no, lo siguiente. A mí me dice eso que necesito vacación.
0: Sí, sí, sí, sí.
2: Por cierto, íbamos de rojo, ay mi cabeza.
0: Ay mi cabeza. Adiós, saludos a los

0: Vamos con audio por aquí, venga.
1: Buenos días, José, soy Magdalena de Arafo. Quiero mandar un saludito para tu niño, tu mujer, tus padres, mis dos amores, Carmita desde el cielo, Antonio de Arafo, Tomé de los Realejos, y de Santa Cruz, de Santa Cruz, Ana María del Pino, para mi tocaya Magdalena, para su marido, para su hijo, para Isidro, Mónica, Maruquita, Nela, Conchis de la Castilleja, Vanessa, Lucy, Gladys de Arafo, y hoy para mi marido, que es su día, Salvador, que lo quiero muchísimo, y cuídateme mucho, amigo baladrón, que te noto ñoñoso. Besito.
0: Besito. No, ya estoy mucho mejor ya. Ya estoy mucho mejor. Oye, felicidades para Salvita, claro. Buenos días, rumbero. Felicitar a Mimi por su embarazo, que trae trillizo, dice.

0: Don José, ¿me puede poner una canción de Los Ideales para mi madre Herminia de parte de Mimi y para mi profesora Juani? Ahí estaba, sí señor, Ángeles Azules junto a Emilia. Mira, vámonos con lo nuevo de que Quinito Méndez. Venga, el calorazo, vámonos.
1: Señores, qué calor.
0: Esto es nuevo. Es de Quinito.
1: Señor.

0: Buenos días, ¿le puedes poner una canción a mi padre Tomás, que está en la Risquela, de parte de su hija Rosy de La Laguna? Venga, pues para Tomás. A ver cómo está hoy la condesa de Villaverde.
1: Buenos días, papá frita. ¿Cómo estás?
0: Bien.
1: Pues estarás como un estropajo tú.
0: Yo estoy como
1: porque
0: una
1: pomita. Con este calor ni te la vas a encontrar para pa mear. Pues nada, ¿qué te digo? Saludo a todos los rumberos, a Conchi de la Castilleja, y aquí estoy, a ver si escapo. Bueno, como te volviste cura, vienes a confesarme.
0: Sí, sí, sí.
1: Un
0: sí.
1: Abrazo.
0: Te voy a dar la extrema unción, te voy a dar a ti. Ay, yo estoy como una esponjita de las amarillas. Me dice, ya estoy más flaco. El día que me vea, Carmen, el día que me vea, lo vas a flipar. No me vas ni a conocer.
2: ¡Arriba!
0: Vamos con audio por aquí, venga.
3: Buenos días, José.
0: Buenos días.
3: Un saludito para todos los oyentes, para toda la familia. Y nada, gracias, mis niños, a ti. Un abrazo como siempre, ¿vale? Venga.
0: Saludito, buenos días.
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0: Dice por aquí, señora, hemos acabado con la operación de su marido. Dice, ¿cómo está, doctor? Dice, un poco cansado. Menos mal que libro mañana. Sí. Yo no sabía. ¿Y cómo está? Dice, cansado, pero bueno, mañana libro. Envío una canción a mi hijo William y a mi familia y Sobaría y sobrino de San José de los Llanos en el tanque, Sandra. Buenos días, Chinea. Ya no me gustan los horóscopos. Pues siempre me dices que tengo que ayudar a un amigo económicamente. La próxima semana te escucharé desde el País Vasco. Soy Julia de Santa Cruz. Saluditos, Julia. Pues no le hagas caso. O no tengas amigos. No tienes amigos si no tienes que ayudar a ninguno. Y ya está. Buenos días, rumberos. Manda un saludo para mis compis de baile La Gerontes. De parte de Isa de Ofra, un abrazo, Dios, para las Gerontes. Dice, buenos días, hoy felicitar a Pepe Aguilar, ese madrileño afincado en Tazacorte, por su 87 cumpleaños. Te queremos, tómate la vida con calma y a upa tu Atleti. Ah, mira, ahí está el amigo que está cumpliendo 87 años. Oye, pues muchas felicidades. La siguiente cancioncita, esta no, que está sonando ya, pero la siguiente sí, se la vamos a regalar, que es el cumpleaños. Venga.

0: Buenos días, rumberos, para que dediques una canción a los chicos de Luisicod. Gracias. Venga, pues para Luisicod. Dice por audio por aquí, a ver, venga.
1: Hola, Chinea, buenos días.
0: Buenos días.
1: Habían dos amigos, así, uno le debía dinero al otro. Uh-huh. Y hacía tiempo que no se veían, ¿no? Y se ven un día que está. Hola, Juan, ¿cómo estás? Hola, Paco, ¿qué tal? Bien. Oye, ¿sabes que estoy perdiendo la memoria? Sí, pues págame los 2,000 euros antes que la pierdas del todo.
0: Antes se te olvide, sí, sí, sí. Soy Paco de Weimar. ¡Saludos, Paco! Buenos días, Chinea, sácala a bailar, Gandul. Ponme una canción de Edwin Rivera, La nueva chiquilla canaria. Y un saludo a la Comisión de Santa Bárbara, que lo traen el día 28 de agosto. Vamos con audio por aquí, venga.
2: Buenos días, José.
0: Hola, Yeya.
2: Ya hoy es jueves, ya llega el fin de semana y cuando llega el lunes, de vacaciones, que ya nos vamos para Las Palmas. Mi familia y yo. Muy una bien. Semanita, si Dios quiere. Pues nada, feliz día para todos, para el rumbero, rumberita, para todo el mundo. Especial para ti, gracias, a tu familia, la mía. Soy Yeya de San Isidro. Chao, chao.
0: Chaito, Yeya. Oye, pues venga. No, te quedan allá para las vacaciones. Buenos días, José. Ya los coches del accidente de Fañabé están fuera de la vía y no molestan. Oye, pues muchas gracias. Mira, nos mandaban el mensajito por ahí. Perfecto. Vamos con audio por aquí.
3: Buenos días, Chinea. Para ti, para todos los rumberos. Soy Alicia de las Mantecas. Que tengan todos un feliz día. No se olviden de ser felices, ¿vale? Besitos, como siempre, para mi hermana Yaya, Maripili, Margarita de Ravelo, Fran Lugo y José de Piedra Encada. Besitos para todos, hasta mañana.
0: Hasta mañana, la Maripili está perdida. Audio por aquí, a ver, venga.
4: Buenos días, Chinea, buenos días. Feliz día para ti y para todos los rumberos. Saludos desde el Platanero. Voy a mandar el temita del Platanero. Escúchalo a ver si te gusta.
0: Vamos a escuchar el temita del Platanero, un pico, que es largo.
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0: Muchas felicidades a todos los cumpleañeros y cumpleañeras en el día de hoy. Espero que lo pasen bien, que lo gocen, que lo bailen y que lo disfruten. Y que si van a brindar, una, por lo menos una, sea por esta casa, por Rumbero FM. Eso sí, no me brinden con agua, brinden con lo que quieran. Con agua no, brinden siempre con la izquierda y apoyen, porque el que no apoya, pues eso. ¡Felicidades! 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Venga, quitamos canción de cumpleaños y ponemos canción de despedida, que nos vamos. Venga, a ver qué nos dice el Jarandín por aquí, venga.
1: Buenos días, Radio Rumbero. Aquí el Jarandín, mira. Tengo un amigo ahí, el amigo Tayo, que se fue caminando de la cuesta hasta el PRI caminando. Eso sí es un hombre fuerte. Lo que no bebe ni fuma.
0: No bebe ni fuma. Alguna tara tenía que tener. Saludos a los muchachos de la cafetería, ni más ni menos. Buenos días, capitán. No llegó a una fiesta. A ver qué nos dice Carolina por aquí.
2: Buenos días, Rumbero. Soy Carolina, la de la montaña del Raleo. Chinea, hoy es jueves 6 de agosto. Menos mal que ya bajó la temperatura y hace fresquito, ya no hace tanto calor. Anoche no podía ni dormir del calor que hacía. Estaba con el abanico dándome. Y con la ventana abierta, no se puede ni dormir del calor. Quiero mandar un saludo a toda mi familia, a toda la familia de mi novio. Y para ti, Chinea, cuídate, que tengas mucha salud para toda tu familia.
0: ¡Saludito! 20 segundos en la presentación, se lo puedo. Hazlo al revés, Carolina. Déjalo del calor y lo del abanico y todo eso para después. Saluda primero. Buenos días, rumberos. Saludar a todos los rumberos, en especial a Cristo y Antonio, que hoy nos invitan a comer pollo. Saludos para todos. Yeah, ¡qué suerte! Buenos días, está aproximando la bendita panza de burro en el Valle de la Orotava. Bendita sea. Un saludo para la Comisión de Fiestas de Barroso, Taller Los Trazos, y a los chicos de Servicio La Florida. ¡Un saludo! Para ir refresca, ¿verdad? Buenos días, te estoy escuchando. Buenos días, buenos días. Saludos al amigo José Bento. Buenos días, tocayo.
3: Hagan lo que mi hijo Manny Cruz les diga que hay.
0: Saludos, Don Chinea. Buenos días, saludos a todos. Adiós, Luis. Adiós, Neomar. Arriba la mano. Dice por aquí, ¿compraste? Compadre, ¿qué tal salió en la foto? Dice, a mí ya solo me importa salir bien en los rayos X y en las analíticas. Buenos días, Chinea, saludos para todos los radio rumberos, para Mili, Magdalena de Arafo y para mí, hoy está más fresco. Por aquí Gladys de Arafo, un abrazo, amigo, saludito. Dice por aquí, una canción para todos los chicos de Rotter del taller de ADG. Venga, pues saludito para los chicos de Rotter. Saludos para Mario en el Portezuelo, que está de vacaciones y que disfrute mucho. Gracias de parte de su mujer. A ver qué nos dice por aquí. A ver. Ah, espera. Jesús. Ahora.
4: Yo me voy a echar una cervecita ahora mismo.
0: Buenos días, Chinea. Saludos para Javi, Samu y DJ Nelson de Ico de los Vinos. Gracias. Oye, saludito, muchachos. Una palmadita. Saludos para Miguel El Pana, sí señor. Saludito, saludito. Venga, ¿todo leído? Sí. ¿Nos vamos? Sí. No. No. Sí. Venga, ¡nos vamos! Se quedan ahora en compañía de Tino Aponte y su programa La Arrancada. Nosotros volveremos mañana, ¿vale? Mañana viernes, a partir de las 8:30 de la mañana, o más.

0: Así que ya lo saben. Sean felices, pásenselo bien y sobre todo ríanse. Ríanse mucho, que es gratis, que no cuesta ni un duro y además alivia el dolor de cabeza.
1: Un hijo más.
0: Adiós, adiós. Julia, saludos cordiales. Nos escuchamos mañana. Chao.
2: Son las 11 y 4 minutos.
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3: Isabel, hoy deberíamos de mandarnos un homenaje. Hoy tengo ganas de comerme una buena chuleta de esas a la brasa.
4: Déjate de homenaje, que ya yo tengo las garbanzas en remojo. Y a Raiquito le dije que viniera a almorzar.
3: Deja las garbanzas para mañana, muchacha. Y escucha la radio rumbero, escucha radio rumbero, escucha lo que dice. 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
3: Pero ay, cómo se puso nervioso. Pero tú no sabes que nosotros tenemos precaución. ¿Cómo voy a estar preñada?
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0: Buenos días.
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0: bancada, sí señor, conmigo Contino Ponte. Comenzamos en este jueves, día 6 de agosto de este 2026. Encantadísimos de estar nuevamente por aquí con todos ustedes en la sintonía de Rumberos FM, donde si no... Ya me conoces, mi nombre es Tino Ponte, voy a ser el encargado de acompañarte como siempre hasta las 2 de la tarde con buena música, con buen humor y por supuesto con buen rollo. ¡Gracias! Y como siempre, saludándolos a todos ustedes que nos sintonizan siempre a través de los diferentes diales de Rumberos FM repartidos por toda Canarias, en el sur de Tenerife, en el sur de Gran Canaria, en el norte de Tenerife, en la isla de La Gomera, la zona de La Laguna, la zona de Santa Cruz, la zona suroeste de Tenerife, la zona de Playa de San Juan, Alcalá, Guadisora, Mascachí, Arguaya, Santiago del Teide, esa zona de Güímar, Arafo, Candelaria, Cuevecitas, Barrancón, Doraya, esa zona de Jandía, Fuerteventura, la zona de Puerto del Rosario, de Antiguo, de Tineje, de Morrojable, de Gran Tarajal. Saludos para la isla de Lanzarote, saludos para toda esa gente de Playa Blanca. Saludos para la isla del Hierro, a toda esa gente de Frontera, del Mocanal, de Sabinosa, de La Restinga, del Pinar de Valverde. Y por supuestísimo que no me falte nuestra gente de la isla bonita de La Palma. Un besote enorme para toda esa gente de los Llanos de Aridane, del Paso, de Tazacorte, de Fuencaliente, de Tijarafe, de Garafía, de Punta Gorda, de Santa Cruz de La Palma, de Breña Alta, de Breña Baja, de Puerto Naos, de Barlovento, de Mazo, de San Andrés y Sauce. Mil gracias, Y por supuesto saludar a todos los pueblos, municipios y barrios de Canarias. ¡Gracias! 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Como siempre me acompaña el Pichón, buenos días Pichón. También está por aquí Mistela, buenos días Mistela. Y Pavarotti, good morning Pavarotti. Recuerda nuestro número del WhatsApp para que nos envíes tu mensajito escrito o tu nota de audio. Es facilísimo, toma nota, facilísimo. 628-232-997. Repetimos, 628-232-997 para que nos envíes tu mensajito escrito o tu nota de audio. Por favor, los audios cortitos, por favor, entre 20 y 25 segundos como máximo. Y por favor, no me llames al número del WhatsApp.
1: Me voy a mandar el número del WhatsApp.
0: Arrancamos en este jueves, día 6 de agosto, aquí en la sintonía de Rumberos FM. ¡Buenos días! ¡Bum!

0: Así arrancamos esta mañana de jueves 6 de agosto con la bachatita de Wisin y Marc Anthony.
1: Dicen que duele el amor. Ay, el amor cómo duele.
0: Así arrancamos, venga.
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0: Oye, está diferente la cosa, ¿eh? Ya no, por lo menos no hace ese calor sofocante. Hace calor, ¿eh? Hace calor. Pero por lo menos algún respiro nos da el tiempo, ¿eh? Bueno, bienvenidos a todos ustedes. Así arrancamos, ¡vamos!

Yo si no pongo por la mañana la arrancada de Tino, es que parece que me falta algo, Dios mío, de mi alma querida. Sí, hombre, ¿eh? ¿Qué?

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2: Oye, qué bonito, como que bien canta, ¿eh? Qué bien canta.
3: Bien, besito aquí a primera fila.
2: En primera fila,
3: Isabel, dice que la está, Elisa, ¿eh? Machado.
2: Un besito, mi niña, guapísima.
3: Y con humor.
2: Es demasiado, esta mujer es demasiado.
4: Mira.
2: Un besito grande, guapísima.
4: ¿Cuál es mi fecha de nacimiento, maestro? ¿Cómo así? Porque hoy hay gente que piensa que uno nació ayer. Lo que pasa es que Judas cree que vendió a Jesucristo y lo que hizo fue que lo empeñó.
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4: No aguantó la presión.
5: Me subestimaron.
4: Se tiró la soga.
5: Me dieron la espalda, sí.
4: Buen fariseo.
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4: la vuelta dio.

0: todas, todos los que estamos conectados y vamos a escucharlo. Y hemos empezado ya con Chinea. Y la cancioncita compartida para todos, todas. Y besitos con mucho cariño, lo mismo. Y para tener, venga, chao.
1: Chao, coba, besito, mi niña.

0: sí.
1: Oye, no me pueden grabar audios de un minuto, ¿eh? Yo audio es muy grande.
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1: Después se molestan si les corto el audio, niño. No me pueden hacer audios de casi un minuto. Entre 20 y 25 segundos, por favor.
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1: ¿Cómo fue, niño? Pavarotti, mira, mira, mira. Ella más así me mira.
0: Que no hace mímica.
1: ¿Tú no viste la cara de él?
0: Charo Tower.
1: ¿Eso qué, niño? ¿La pistola? Va cargado, niño. Dice, vas con una pistola en el bolsillo, es que te alegras de verme, dice. ¿Eh? Está guapo, está guapo. Se nota que es macho.
0: 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Me dieron la espalda, sí.
1: Ay, Francisco, Francisco.
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1: Good morning, Tino. Good morning.
2: Good morning.
1: Soy Tano Sur de los Llanos de Arinane. Oye, Tino, sinceramente, ayer con los chicharros, los boniatos y las papas y el mojo verde, nene.
2: Yo, niño, casi te habrás puesto de lujo, ¿eh?
1: Me pegué una soplada y una cervecita detrás,
2: oh,
1: papá.
2: ¡Oh, qué rico, niño!
1: Casi nada, Tino. Pues bueno, Tino, quiero saludar especialmente a mi mujer y mis hijos. Para tía Esté, tía Laura, tío Pedro, tío Toño, para mi suegro, para mi sobrino, tu Tino, mi hijo. Y decirle al patrón, por favor, que ya seguramente que ya se fue ya de vacaciones, para recordarle a ver si se llevó la cremita Nivea. A ver si se lo dices por la radio. ¡Toño! ¿Te llevaste la cremita Nivea, Toño? Por favor, Tino. Y para ti, para ti, Nefe, Tino. Saluditos, mi hijo. Grande, grande.

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1: Un saludito por aquí. Buenos días, Tino. Buenos días. Buen fin de semana para ti, Tino. Aquí presente al pie del cañón a por el jueves. Siempre con positividad. Saludos para toda la familia rumbera. Un abrazo para todos ustedes. Feliz jueves para todos. Desde Los Realejos, de parte del amigo Tommy. ¡Yécale, Tommy!
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1: 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Ay, ay, ay, ay, ay. Tú tienes tu hombre.
2: A ver, un mensajito por aquí. Buenos días, Tino. Encantado de oírte. Pues nada, una cancioncita de las Islas Canarias para dedicársela. Ay, ay, ay, ay, ay. A toda la audiencia, para ti, para todo el mundo, Tino. A toda la gente que esté conectado, hasta mañana. No, hasta mañana no, yo vengo el martes. Mati, besitos, Mati. Yo no vengo hasta el martes, ¿vale? El lunes no tenemos programa de Sandunga. Nuestro compañero Fran tiene directo el lunes por la tarde. Nosotros hoy nos despedimos hasta el martes, ¿vale? El martes que viene estamos por aquí de nuevo a las 11 de la mañana.

no se quejen tanto, que tampoco hace tanto calor. No estamos a 40 y pico de grados. Me mandaron aquí una foto con 30 y pico grados. Nos ha dado una tregua, ¿eh? Juanma, buenos días, amigos.

por ahí tengo Oscarito. Oscarito, buenos días. Buenos días, Tinito. ¿Cómo estás, amigo? Hoy eché café con tu, en tu barrio, aquí en Los Cristianos. Aquí hay... Aquí sí que está fresquibiri, dice. ¿Ves tú? ¿Ves tú? Cristianos, Los Cristianos, niño, ¿eh? Mándale saludos a los rumberos Racing, Tinito. Hoy Ainhoa me hizo rancho para celebrar que vamos a emprender, niño. Con sus fideitos, sus papitas, bien calentitos, como te gusta a ti, Oscarito. Pero no quiero marchar. Un abrazo, amigos. Saludos para Ainhoa, para Lía y para Talía también, ¿eh? Un besote grande para todos.

0: el siguiente mensajito. Buenos días, feliz jueves y a vivir la vida.
1: Gente de zona.
0: Hay que ser feliz, niño, hay que ser feliz.

0: días, Tino. Ya estamos a jueves. Pues nada, que tengas un bonito día. Soy Maris de la Matanza para saludar a toda mi familia, para saludar a toda la familia de Radio Rumbera, para todos ustedes, sobre todo para ti, familia. Tino, menos mal que ya refresco, porque si no yo pensé que me iba a dar el miniski. Bueno, besito, chao. Hasta mañana, hasta el lunes.
1: Hasta el martes.
2: Le iba a dar el miniski, dice.
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2: Besito, Mari, gracias.
3: Señores, vivan su vida, que a mí me va bien por suerte. Y ahora todo el mundo es rico en...
2: Buenos días, Tino. Quiero saludar a mi primo Willy. Que el bizcocho se va a caducar. Que venga pronto.

mandarle saludos a Pepe, el chapista que está trabajando en la bancada, de parte de su negrito, el de la Colacao, dice. El del Colacao, dice. Pepe. Estás lijando,

0: Buenos días, Tino y Rumbero. Ayer en el paraíso, hoy en el infierno. Me tienen como la caja del turrón.
1: Lo tienen como la caja del turrón, dice.
2: Hoy me levanté feliz.
1: Es lo que hay, niño severo, es lo que hay.

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1: Muy buenos días, mi chico.
2: Hola, Maruquita, ¿cómo está mi niña?
1: Bueno, saluditos para los tuyos, para los míos, para tu mamá, para tu chica, para Tinerzo, un beso grande, otro para ti. Voy a saludar a Rosa Mari, Concha Patita, Antonia La Gomera. Vale. Muchos besitos, que tengan un bonito día, cariño.
2: Un besito, mi guapísima. Oye, un besito grande para Maruca, ¿eh? Un besito grande a mami Maruca, ¿eh? Un besote enorme para ella. ¿Qué le vamos a regalar, pichón? Venga, vamos para allá, venga.
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Por aquí dice Good Morning Tino. Al bamboneo hoy. Temazo, niño, hoy es jueves. Hoy no me dio tiempo a pasar a ver a Ivanito, niño, ¿eh? Hoy me encontré con Oscarito en la calle, en mi pueblo de los cristianos. No es un barrio, es un pueblo, Oscarito. A ver si vas aprendiendo, niño. Es un pueblo, no es un barrio, rey. Ay, mi cabeza. Por ahí está Mari, hola Mari, buenos días. Por aquí haciendo de comer y oyendo la alegría de la huerta. Que se te quiere mucho a la familia, besito Mari. Oye, ¿qué estás haciendo de comer? Así de josicudo, solamente por goler.

salpicón de atún con papas arrugadas, dice. ¡Madre mía, niño! ¡Sabroso! ¡Vamos, que es fuerte! Ya me huele a fin de semana ya, niño, ¿eh?

0: José, que es jueves. Dale saludos a Carmita de Lornera.
1: ¿Cómo que José, niño? ¿Cómo que José, niño? Sigue la vida que tú llevas. José está en la casa ya, ya, niño. A la sombra con el aire acondicionado puesto. José dice, estoy perdiendo hasta el tino ya, niño.

0: pa' Juan, el camionero.
1: Así es que me gusta a mí.
0: ¡Buenos días, Juan!
1: Grito, grito, así es que me gusta a mí.
0: ¡Alessi! ¡Buenos días! Lo más probable es que sea potaje, dice. O un ranchito calentito que a ti te gusta, niño.
1: Grito y le dije, maquito.
0: ¡Alessi! Que no, un poquito de guafio revuelto, niño. Calentito, ¿sí? ¡Oh!

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1: ¿Cómo me pongo cuando yo tomo? ¿Pa' qué me invita? ¿Pa' qué me invita?
2: ¿En serio, niño? Dice, por aquí en La Gomera también estamos a jueves, dice. Anda, mañana festivo aquí.
1: ¿Pa' qué me invita?
2: Oye, estaría bueno coger un barquito hoy e irnos para La Gomera, niño, hasta el domingo, ¿eh? ¡Ya! Tengo que preguntarle a mi madre a ver si me deja. ¡Disfrute, amigo! ¡Se lo merece!
3: ¡Gracias, familia! ¡Gracias!
2: Chacho, ¿dónde tienes a Jonaito, niño? Jonaito... Jonaito lo tienen arrestado o algo, tío. Ya no me manda mensajes ni nada. ¡Jonaito! Desde que te pones a mandar mensajes a las 4 de la mañana, ya no mandas nada.

0: María Aquino, soy Rosa de la Victoria y quiero mandarle un saludo para mis hijos Sonia, Marco, a Coraida, Marcelo y para toda mi familia. Un besito, chao, chao. Y para todos ustedes, besito, que pasen un feliz día.
1: Gracias, igualmente. Besito, besito, besito.

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1: Latino, buenos días, soy Katy, pongo una cancioncita ahí para tu familia, para la mía, para todas mis amigas, mis amigos, todo lo que se estén escuchando, que se sientan todos saludados. Un besito a tu niño y un abrazo para ti. Buenos días. Y pon una cancioncita ahí a tu gusto. Gracias, Tino. Saludos, Pichón. Saludos, Pimistela.

0: mandarle saludos a Iván de la isla de La Palma, de parte de su compañero de trabajo.
1: Mejor que suena.
0: El Sanguirrianga, dice. Sangarrianga. Sangarrianga, dije, ¿no? Sí, Sangarrianga. Iván de la isla de La Palma.

0: Hola, Tino. Te estoy llamando desde Nottingham, en Inglaterra.
1: ¿En Inglaterra?
0: Pon algo ahí para Pablo de Tejina.
1: Para Pablo de Tejina, niño, hola. Desde Nottingham.
0: Perdona, para Pablo y Katie de Tejina.
1: Venga, ok. Oye, desde Nottingham, en Inglaterra, niño. Un abrazo grande, que nos están escuchando por internet. ¿Qué hacen ustedes ahí, niño? Con el frío que hace ahí arriba, niño. ¡Vengan para abajo! ¡Vengan para abajo, niño!
2: Cuando pongo esta canción,
1: y aquí estamos gozando. Aquí se vive de otra forma, niño. ¡Vengan para abajo, Pablo! ¡Vente para abajo, para Canarias, niño! Nottingham, dice. ¡Ay, mi madre! Con el frío que hace ahí arriba.

0: Vino, estoy visitando a mi hija que vive en Nottingham y me estoy perdiendo la fiesta de San Bartolomé de Tejina. Qué mala suerte.
1: Bueno, todo no se puede. No se puede estar repicando y en misa a la vez, niño, ¿eh? No se puede estar en dos lados en el mismo... ¿Eh? ¿Cómo se dice?
2: Sí, es lo que yo dije.
1: No se puede estar en misa y repicando a la vez. A disfrutar, venga.

0: escuchamos ese mezcladito de Mafia and Friends. Nosotros que vamos a ir a publicidad, vamos a hacer un pequeño alto en el camino y enseguida estamos de vuelta. No te me vayas, ¿eh?
1: Son las 12 y 8 minutos.
2: Nos vamos a la publicidad. No se vayan. Enseguida volvemos.
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2: ¡Ay, qué poeta se levantó hoy!
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0: Yo si no pongo por la mañana la arrancada de Tino, es que parece que me pasa, que me falta algo, Dios mío de mi alma querida. Sí, hombre, ¿eh?
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1: Mira, Alex Cairo estuvo comiendo carne mellada porque me está enseñando la foto de los palillos ahí, niño.

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2: Buenos días, rumbero. Dale caña.
3: Buenos días. Buenos días.
2: La cerveza está fresca.
3: Oh, qué rico, niño.
2: Buen día, muchacho. Desde aquí, desde el kiosco de la Yenca, Santa Cruz de la Palma. Esto está bueno. Buenos días, rumberos, buenos días, Tino. Este fin de semana en Santa Cruz de la Palma tenemos fiesta. Hacen por el kiosco la Yenca.
3: Luego voy a pasar por allí a cobrarte la pava, la publicidad, niño.

0: mira, mira quién está por ahí, niño. Ese es Guille, el de fotovoltaica canaria, niño, ¿eh? ¿Qué pasa, Guille? Dice, Tino, en un tejado a montar placa para que sepas lo que es calor. Dice, me baja el sudor hasta los tobillos, dice. No te quejes tanto tampoco, Guille. Tampoco es para tanto, niño.
1: Porque tienes mala.
0: Tampoco es para tanto, niño. Se está gozando ahí, niño. Se está gozando.

0: Vicetino, Gandul, con una canción de Edwin Rivera a la Comisión de Santa Bárbara, Chiquilla Canaria, que viene el 28 de agosto a la fiesta.
1: Ay, arrepentido, con el sonsonete.
0: Dice, dile a Oscar que no coma tanto, de parte de su querida prima Lucía, la Ida.

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1: Buenos días, Tino. Darte las felicidades y las gracias por haber venido otro año más a la subida Barlovento.
2: Gracias, amigo.
1: Que nada, que eres un máquina. Darle también saludos
2: a
1: los amigos del motor y a Orlando, sobre todo.
2: A Orlando un puntal.
1: Gracias a ellos, pues tenemos una de las mejores subidas
2: de Canarias.
1: Por no sí, decir señor. La mejor subida de Canarias.
2: Sí, señor.
1: Nada, esperamos verte el próximo año y
2: a ver si tenemos
1: una cervecita.
2: Sí, hombre, no hay problema.
1: Si puedes poner agüita de coco del Vega, pues a tope. Y si no, la que tú quieras, ¿vale?
2: Agüita saludos, de máquina. Coco.
1: Adán de Barlovento.
2: Oye, Adán, un abrazo grande, mi niño. Me pedía agüita de coco, pero... Ah, vale, la del Vega, vale. ¿La tienes por ahí, pichón? Pues venga, pínchasela rápidamente ahí al amigo Adán de Barlovento. Venga, vamos para allá. ¡Saludos, venga, Adán! Un abrazo, mi niño. Saludos para Adán de Barlovento en La Palma. Gracias, amigo. Esperemos estar el año que viene por allí de nuevo, porque para nosotros es un auténtico lujo y un auténtico placer desplazarnos hasta la isla bonita de La Palma para disfrutar de la subida a Barlovento, Tenemos que, de todas formas, tengo que hablar con Julín a ver si vamos a final de año la subida al hoyo también, Un abrazo a Galán. Agüita de coco, el

0: Otro mensajito que me llega por aquí. Buenos días, Tino. Gracias por alegrarme el día con tu programa. Recordarle al hijo de Carmita lo del horóscopo. ¡Échale millo, niño! ¡Échale millo!
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0: Venga, más mensajito por aquí. Buenos días, Tino. Hoy quiero felicitar a mi sobrina Jocelyn de la Cueva del Polvo. Hoy está de cumpleaños. Oye, muchísimas felicidades. Que lo pasen grande, que lo disfrute mucho, que hoy es su día. Que pase un día muy feliz de parte de su tía Amparo desde Santa Bárbara, Nico de los Vinos.

0: Buenos días, Tino. Buenos días, buenos días. Un saludo para Mari y para Neida, que están de playita hoy. Míralas, ella. Lo que va, niño, ¿eh?
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0: Mira, por ahí tengo también a Ale. ¿Qué pasa, Ale? Buenos días. Buenos días, buenos días. Aquí estamos escuchándote. Salúdame a los muchachos del Ayuntamiento de Chío. Felicitar a los concejales Oscarito y Joné por su nueva andadura. Y tienen más cargos ya que. A eso, a ver si invitan algo, dice. Saludos, amigos. Claro, ahora como son empresarios, tienen que invitar, niños, ¿eh? Ale, tú siempre rascando a ver si sacas.

0: especial para los amigos de Vista Bella, que se van de comida hoy. ¡Gózalo, pichón!
1: ¡Niño,
0: mira, se van de comida!

0: Tino, por aquí atún en mojo, papitas arrugadas, tomatitos aliñados y de postre sandía, niño. Ahí falta condumio, ahí falta condumio. ¿Dónde está Ivanito?
1: ¿Qué te pasa?
0: Está enroñado porque hoy no pasa a verlo, niño. Está enroñado.
2: Tío, ¿dónde está metido, tío? ¿Dónde está metido, loco?

0: Hola, Tino. Buenos días, soy Lucy.
1: ¡Hola, Lucy!
0: Aquí en el Draguillo con muchísimo, muchísimo calor. Y yo más, que estoy metida aquí en la cocina, que vienen mis nietas a almorzar.
1: ¡Oh, qué rico
0: y
1: con
0: les
1: las
0: estoy
1: nietas!
0: Haciendo una carnita con papas, imagínate.
1: Con su habichuelita,
0: Pues
1: su
0: nada,
1: zanahoria.
0: feliz día para ti
1: No, que
0: y
1: va,
0: para
1: niña.
0: todos los rumberos. Un
1: ¡Un besito, mi
0: besito.
1: niña!
0: Vamos
1: ¡Gracias!
0: a ver si este calor se va yendo un poco más.
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1: Ya verás que sí, poquito a poco, poquito a poco.

Mira, por ahí tengo a Manolo, el de las maquetas. Buenos días, Manolo. Buenos días, hoy toca playita y ayer cogiendo higos. Mira, higos pico, niño. Ay, mi madre. Estaba cogiendo higos pico, niño. Bárrelos bien, bárrelos bien. Que después te picas todo, niño.

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0: buenos días, Tinito. Salúdame a los concejales. Darle la enhorabuena a Yoné, a Oscarito, por sus nuevas andaduras laborales. Desearle mucha suerte a los dos y que les vaya genial. Alejandro, que se invite a algo. Él también, que saca negocio de las papas. Pero invitar no invita a nada. Que es un soguito, niño. Saludos, amigos. Buen día, Angelito. Menos mal que van conociendo a Alejandro. Alejandro es un soguito, niño.
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0: Alejandro, eres un soguito, Alejandro.
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0: Eres un soguito, niño.

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1: Buenos días, José y Pichón.
2: Otra vez con José, niño.
1: Vamos, que hoy toca temazo, que es viernes.
2: ¿Cómo que José, Michael?
1: Que no, Tino, ¿cómo me voy a olvidar yo de Tino?
2: ¡Qué golfo, tío!
1: Venga.
2: ¡Qué golfo!
1: Feliz día para todos.
2: Yo ya te iba a cambiar el nombre, Michael.
1: Que aunque no mande mensaje, yo siempre estoy aquí con rumberos dándole vueltas al torno.
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2: Oye, saludos para Michael, el tornero.
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2: Yo ya te iba a dar con una fusta, niño. Tengo una fusta dentro del furgón, niño. La tengo sin estrenar, niño. ¡Qué golfo el Michael! ¿Cómo me la hizo, niño?

0: A ver, Dinito, no pasa por casa Ivanito porque te va a dar con la chicharra por... Con la chicharra por los brazos. Me dijo que te iba a dar en los codos, te iba a dar con la chicharra.
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2: Estoy aquí. ¿Qué pasa, Chabela? Chabela ya se despertó, niño, ¿eh? Estaba durmiendo ahí en la parada, echándose un sueñito. ¡Saludos, Chabela! ¡Un abrazo, amigo!
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2: Dice, oye, Raiko se derritió, algo que no resuella. Lo está librando ya, niño.

0: Buenas tardes, Dino, Toya y Thor. Mándale un fuerte saludito de mi parte a Michael. Y hoy tócate mazo, Dino. Hoy tócate mazo.
1: Hoy tócate mazo. Hoy es jueves. Hoy sí, hoy

Buenos días, mi niño. Podría dedicar una canción ahí para Xavi y Laia, que son los nietos de Severina y están de vacaciones en Tenerife. Un abrazo, mi niño. Gracias. Mira, por ahí tengo a Merce. Hola, Merce. Buenos días, Tino. Saludos para todos los empadronados en Canarias. Aquí estamos de fiesta. Oye, disfruten mucho de la fiesta, claro que sí. ¿Eh? Un besito grande para Mercy y para Juanlu. ¡Saludos, chicos! Recuerden que el lunes no tenemos sandunga, ¿vale? Nosotros nos vamos hoy y regresamos el martes.

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4: Bueno, nos vamos a quedar con un temita más y después nos vamos a ir a publicidad, ¿eh? Porque si no, después se me va el baifo y pasa lo que pasa. Dice, hoy el temazo no sé, pero el mazo sí te lo vas a llevar. Dice, saludos al alcalde Moy, que está desde ayer en la piscina, a Jupa Tetino con el flash de parte de los chicos de Cairo Sport. ¡Ale!
5: Después de tres canciones seguidas,
4: Ale está gozando, niño, ¿eh?
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4: está es entregando ni idea que da gusto, niño.
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4: Avísame si te quedas sin idea para mandarte un paquete para allá, niño.
5: Veríamos hasta que ya
4: está aquí, están en oferta. Están en oferta.
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6: Buenos días, Tino. Oye, mira, justo hoy jueves me podía poner un temacito. Eso, bueno, ahí.
5: ¡Temazo, Dino! Si lo prendes, sigue rote bailando.
4: Sí, niño, hoy toca temazo. Luego, antes de marcharme a las dos, ¿eh?

0: Deseo Latino, buenas tardes. Un saludo para ti, para todos los oyentes, para todo el equipo de rumberos. Un beso para mi esposa Mili, para mis hijos Amanaya, Aitor, Noelia, Gina, para mis nietos Darío, Alex y Nick. Saludos para toda la familia del Realejo y de La Matanza. ¿Y qué pasó ahora, Tino?
1: ¿Pero qué pasó ahora?
0: ¡Feliz tarde, José! Ese es José de La Matanza.

0: Dayanara, me voy de ti, esta preciosa cumbia, para seguir animando esta mañana de juernes. Bueno, nosotros vamos a hacer un pequeño alto en el camino, una pequeña pausa para la publi y enseguida volvemos. No se me vayan, ¿eh?
1: Es la 1:09.
2: Nos vamos a la publicidad. No se vayan. Enseguida volvemos.
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0: para mañana, muchacha. Y escucha la radio rumbero, escucha radio rumbero, escucha lo que dice. ¿Tú lo oíste? 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

0: Yo si no pongo por la mañana la arrancada de Tino, es que parece que me falta algo, Dios mío, de mi alma querida. Sí, hombre, ¿eh?
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0: Bueno, y como cada jueves tenemos al otro lado del hilo telefónico a nuestro amigo Balbino de Grupo Autos Mesa. Buenos días, Balbino, ¿cómo estamos?
1: Buenos días, muy bien.
0: Con calores por la zona norte, me imagino, ¿no?
1: Sí, bastante, tirando de ventiladores.
0: Estamos todos igual. Yo tengo el ventilador aquí fijo, pirado para mí, porque la cosa está horrible. Bueno, encantado de tenerte nuevamente, como decía, en los micrófonos de Rumberos FM. 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

0: Venga, entramos en la recta final del programa que ya ahorita nos vamos, ¿eh?
1: Traicionera, la abeja blanca traicionera, la abeja blanca traicionera.
2: Buenos días, Tino, buenos días. Saludos.
0: Buenos días, platanero.
2: Ya llegó el jueves, niño.
0: Ya llegó, niño, ya llegó. Hoy toca, hoy toca.
2: Hoy toca, hoy toca. Mándale un saludo para Belio, la cual, Polo, y para el amigo Vindi que te está oyendo.

0: Buenos días, Tino. Soy Candelaria de la Caravana Rumbera.
1: Hola, Candelaria. ¿Podrías
0: poner la canción de Quevedo a mi nieto Aridane, que le encanta?
1: Venga, te busco algo por ahí, ¿vale? Con tu sándalo, por ahí está Raikito. Raikito ya se despertó, niño, ¿eh? Buenos días, muchachos. Hoy está enredado, ¿eh? De saluditos a Alex y a Oscarito. Raiko hoy ha estado rascándose la barriga seguro, ¿eh? Lo que pasa es que él, para quedar bien, dice que está enredado. Oye, y a los paseadores, que hay un montón que están paseando con el coche por ahí, ¿eh? Buenos días, Tino y Pichón, guapo. Feliz jueves, feliz fin de semana aquí en la cocina preparando pechuguitas empanadas con papas fritas, huevos rellenos, escuchando tu gran programa y tu buena música. Con mucho cariño de parte de Carmen de Santa María del Mar. Un besito grande, Carmen. Pechugas empanadas. Hay gente que los llama milanesa. Yo los llamo calope, niño. Yo los llamo calope. Cada uno que lo llame como le dé.

0: queda de cuello blanco.
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un saludo para los chispas de Herbania y a Pepe, que mené la brocha, ponle la peluso, dice. Pepe, mené a

ahora, 34 grados, viento, una canción a vuestro gusto y vivan las fiestas de Chipude. Saludos de parte del amigo José de Bento. Ey, saludos para todos los rumberos, para el Pichón y para ti, Tino. Dile a Guille si cuando íbamos a entrenar al Palmar no sudaba tanto, dice. Saludos de Andrés el Runner, de Sport and Beer. Amigo de David y de Vaquero.

0: Cuéntanos, buenos días desde La Palma. Dedícale una canción para Héctor, el chico del taller de Lodero, que va a cumplir 40 años y está con los achaques de la edad. Dice, la edad no perdona, niño.
1: 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Hago lo que quiero, duermo por el día y de noche parranda.
2: Buenas tardes, Tiro. Aquí nosotros por Taco te saluda el velocineño.
0: Buenos días, Tino. Dedícale una canción a Pedrito, que está trabajando en la Avenida Marítima de Santa Cruz de La Palma. Y que se le... y que le sea leve con el calor de parte de la Pepa y la Pepona. Una animadita, porfa. Gracias, Tino.
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0: ¡Venga, que nos vamos, venga!
1: ¡Ay, qué bendición que no se pare tanta agua! Somos un tejeno, cabemos en 30 guaguas. Si vienen pa' aquí, no se...
0: Me está goleando a papas guisanes. A ti no, niño.
1: Estaba dando la magua.
3: 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Tenemos el Teide.
4: Y las otras arrancas, cabrón.
5: Si no es loco, ¿eh?
6: Puto, ¿tú crees que tu primo me deja el DNI, cabrón?
5: Mi perreo, mi perreo.
7: Miedo, Gillo.
3: Chacho, hazme caso, puto. Vamos a las carpas, que este año viene Tony Tuntun.
6: Mira, me pongo un tuyoso.
4: ¿Qué más quiero? ¿Empezar a paterno?
8: Fuerte, garota.
6: Para los indianos, zapapiva, no te compliques.
9: Sí, todo. Hola, Tino. Buenos días, pichón. Para ustedes, para vuestras familias, todo aquel que esté conectado. Un saludo muy grande de parte de Conchi, de la Castilleja, Tino. Feliz jueves y hasta el lunes, si Dios quiere. Besitos.
0: Hasta el martes, hasta el martes. Hasta el martes, el lunes no estamos por aquí, ¿eh? Buenos días, amigo Tino. Aunque tenga la X en la frente, yo conectado con Rumbero, así como es, Antonio, ¿eh?

0: Dice, buenas tardes, Tino. Saludar a mi marido Adán, que lo quiero mucho. A mis hijos Nisamar y Nairam. También saludar a mi hermano, a mi hermana Charo, a mi sobrina Anaí. Y a dos amigas que admiro mucho. Se llaman Davinia y Dilcia. Saludos para ti y para todos los rumberos de parte de Mercy. ¡Besitos, Mercy!
1: Buenos días, Tino. ¿Qué tal, amigo? Feliz viernes. Saludos para toda la familia rumbera. Un besito al cielo. Un abrazo para ti. Besitos para ti, Nerfe. Gózalo, pichón. Me metí en el congelador y me denunciaron por ocupa. Y los calzoncillos sí me los compré de franela.

0: A ti, no soy Rosy la del tanque.
1: Hola, Rosy.
0: Hoy está el día más fresquito.
1: Hoy la verdad que sí, ya está diferente, está diferente.
0: Vamos a no decir que se acabó el calor, porque seguro que vuelve. Pues bueno, saludos a todos, a mi hija, que ayer fue su cumpleaños y al padre te habló. Y para todos, un buen fin de semana que tengas tú y para adelante. Venga, recuerdos a todos. Buen día.

0: Marina, buenos días.
1: Buenos días, Marisa.
0: Soy Marisa y los escucho siempre. Una cancioncita para todos los rumberos. Y una cancioncita para mi marido y para mí, si puede ser.
1: Venga, vale.
0: Si puede poner la de la dama.
1: No me da tiempo, mi niña, no me da tiempo. No me da tiempo.
0: La de la gomera,
1: ya me voy, mi niña, ya me voy.

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1: Bueno, tengo audio por ahí. Pichón, dale play, a ver.
2: Buenas, Tino.
1: Buenas.
2: Salgo de trabajar a las 2:45
1: ¿Sí?
2: de verano.
1: Sí.
2: Y voy corriendo para poder escucharte un poquito. Me encanta tu acento.
1: Gracias, mi niña. Gracias, Desiré. Oye, un besito grande para Desiré, mi niña.
3: Sí,
1: gracias. Besito.
3: Mira para atrás.
1: Venga, que nos vamos. Vámonos, que nos vamos.
3: No seas caripela. No se te olvida cuando decías que me amaba.
1: Venga, siempre buen rollito, tío.
3: Claro, niña.

0: Hoy toca un vídeo de piñas, dice. Yo, qué rico, muchachos.
1: Está comiendo el fregado.
0: Ustedes no me lo creerán, pero llevo meses sin comer papa con costillas y piña. A ver si mi suegro está ahí, mi suegra están escuchando la radio. A ver si me cogen la indirecta y directa que estoy mandando por ahí. Llevo meses sin comer papa con costillas y piña, niño. ¡Meses!
1: Diré que me la hiciste.
0: Saludos pa' Cuco Mediano, pa' Cuco Grande. Dile que se invite a algo el Cuco Grande, dice. ¡Cuco! Niño, tienes hasta perras guardadas hasta de la...

0: A ver, si no lo has cogido, te lo voy a explicar. Tu suegro no te han invitado a papa, piña y costilla, porque eso lo tienen que hacer cuando cobran la doble paga, para que les dé las perras para poder comprar las piñas y las costillas para andar a ti de comer. Un caldero para ti solo.
1: ¡Qué golfo el Manolo! ¡Qué golfo el tío! Niño.

0: por aquí me mandaron una foto desde La Vega. Buenas tardes, Tino. Saludos desde La Vega. Acabante de salir del fuego, niño. Échale mojo cilantro para que baje más fácil.
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5: ¿Qué pasa, Tinito? Hoy toca temazo que jueves. ¡Temazo, niño, temazo!

cagao. Antes. Ahora no, ahora los tubos de ahora. Cambia. Mierda nada más, mierda. No como lo de antes.

0: que ya yo comí, me comí arroz blanco con papa frita y un huevo, y de postre sandía.
1: Tron plano, la moto más espadilla, además que con la moto con el pistón plano hace... Con el pistón plano corta de la moto, plano de clac, clac, clac, clac, clac, y con el pistón redondo hace... ¡Bum, bum! ¿No? Es más... Y ya era... ¡Bum!
2: Macarrones con huevo frito, papa frita y atún. Macarrones, no chicharrones.

0: a un pepito igual que un perrito, pero lo que pasa es que lo pasan por la sanguillera, la aplastan y es igual, pero eso lo que lleva es pollo mechado, olioli y tomate, cebolla y lechuga. Eso no lleva más nada.
1: Oye, ¿y la pescadera cómo lo tiene? ¿Plano o redondo?

0: ¿Qué te está dando problema?
1: Dice darle las gracias a mi padre Carlos, que trabaja en Jesús Quintero, de parte de su hija Alba.

0: las 2 en punto del mediodía. ¡Nos vamos!
1: Son las 2 en punto.
0: Gracias a todos ustedes por habernos estado acompañando en este ratito de radio. Espero que pasen un bonito fin de semana, que disfruten mucho, que sean muy felices, que sonrían siempre. Nosotros nos despedimos hoy hasta el martes. El lunes no tenemos Sandunga Radio Show. Nuestro compañero Fran tiene directo el sábado, el lunes por la tarde, perdón. Y nada, yo me despido. Será hasta el martes a partir de las 11 de la mañana aquí en la sintonía de Rumberos FM. Espero que pasen un bonito fin de semana y que lo pasen muy bien, ¿vale? Sobre todo, que disfruten mucho. Adiós. Hasta el martes, chaito.
1: Son las 2 en punto.
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0: Adiós, pichón.
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4: Te saca lo de Indio Taíno, ya tú sabes, en taparrabo, mamá, en el nombre de abuelo.
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terminaba el mes de julio y vamos avanzando en este mes de agosto. Estamos ya día jueves 6 de agosto de este año 2026 ya. Parece ser que hoy nos ha dado una pequeña tregua, ese calor tremendo, tórrido que teníamos y que parece ser que hace un poquito menos de calor hoy, ¿vale? Yo, para mi opinión, pienso que hoy pues es un día normal de agosto, sobre los 30 grados, por ahí más o menos, con lo cual no es esa ola de calor tremenda que teníamos pues en estos días atrás, ¿vale? Estamos en verano, que también hay que reconocerlo y pensar que estamos en verano y que todas las épocas del año son necesarias. A ver, el invierno es necesario, el verano es necesario, porque la lluvia es necesaria, el frío, pero el calor, el sol también es necesario. O sea, con lo cual, pues nada, tenemos que adaptarnos y no quejarnos tanto, ¿eh? No quejarnos tanto porque la gente, yo no, y lo digo aquí, yo no me quejo, pero la gente se queja demasiado, ¿eh? La gente se queja demasiado de la lluvia, del frío, del viento, del calor. Pues no, no, no es así. Cada época tiene su santo, vamos a decir así. Pero bueno, no es el tema, sino saludándolo. Nos vamos, por supuesto, a saludar a todos los oyentes de las 8 y las Canarias que nos escuchan a través de los muchísimos viales de esta casa, de Rumberos FM, que prácticamente cubre por completo el archipiélago canario. Sí, señor. Y vamos a estar con ustedes, pues, este rato de tarde para intentar que ustedes, eso sí, quiero que bailen, ¿eh? Quiero que bailen. Muchos estarán diciendo que baile yo ahora. Con la panzada que tengo encima, que ustedes quieren decir que baile yo ahora. Pues no se lo crean. Otros estarán sobando tremendamente y otros también, por supuesto, están trabajando. Bueno, pues yo a eso les doy un abrazo enorme, ¿vale? A todos los que estén trabajando por ahí, porque con el calor y con todo, pues nada, les doy ese abracito. Pero eso sí, cuando se suban en el camión, en la furgoneta, en el taxi, Rumberos FM, ¿vale? Bueno, y también, como no, saludamos que no se me olvida. Saludamos a todos los que están escuchándonos a través de internet desde cualquier parte del mundo, que no solamente aquí, desde cualquier parte del mundo que nos escuchen a través de internet. También, por supuesto, bienvenidos, ¿vale? Bueno, y también tengo que decir que hoy pues hay una onomástica también, que es el día de San Salvador. Bueno, yo digo San Salvador porque creo que salvadoras también hay, pero de nombre no lo sé, pero salvadoras hay muchas, muchísimas, pero bueno, yo no sé si habrá salvadoras, como digo, de onomástica. Eso sí, felicidades a los salvadores. Bueno, ya luego, un poquito más tarde, ya iré, digamos que, pues, viéndonos a cada persona, viéndonos a cada persona para saludarlos también, por supuesto, ¿vale? Así que felicidades, como no, hoy por el día de San Salvador. Así que bueno, vamos a comenzar, como siempre, les recuerdo, ustedes se lo saben de memoria, el número del WhatsApp 628-232-997, 628-232-997, mensajitos escritos, ¿vale? Bueno, pues venga, ahora seguimos hablando, vamos.

Bueno, pues escuchamos a Américo en esta canción, en este tema, Me enamoré de ti. Me enamoré de ti. Y que, bueno, ahí está Américo. Estás comenzando la tarde en este bureo de este día, de este ya, como digo, jueves 6 de agosto de este año 2026, por supuesto. ¿Con quién? Conmigo, con Pablo Ramón. Y hay dos palabras mágicas, ¿vale? Que quiero que se las ustedes se las aprendan de memoria. Alegría, alegría.

Para bailar, dice por aquí, despiértense, despiértense, si están echándose esa siesta, despiértense, toman un cafecito, se ponen la crema del torito y a bailar, como no, en ese baile de salón, ¿vale?

0: mira, me gustó esa frase de la canción. Vivir la vida, pero sin prisa. Pero yo añado otra palabra más, pero sin pausa, ¿eh? Me gusta eso. Vivir la vida sin prisa, por supuestísimo, pero sin pausa, claro que sí.
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0: Mi gran noche, en este caso, mi gran tarde aquí de Rumberos FM, con este bureo, este último bureo de esta semana.

que no voy a estar, pero me van a cubrir muy bien, ¿eh? Va, mi compañera Blanquita Correa va a estar por aquí, ¿eh?, cubriéndome ahí las espaldas. Y mi compañero Fran también, por supuesto, ¿vale? Bueno, pues vámonos por aquí y nos vamos con esos mensajitos de... estas noticias, por supuesto, del día. Dice por aquí, presión de las grandes superficies para abrir los domingos. Atiendan, ¿eh? Atiendan. Presión de las grandes superficies para abrir los domingos. Los empresarios trasladan un escrito al alcalde José Manuel Bermúdez para que evalúe la ampliación de los horarios tal y como exige la ley. Los centros comerciales de Cabo Llanos reclaman un sistema más flexible desde hace una década, nada menos que una década, 10 añitos ya, reclamando ese tema. Más por aquí, donde dice que una variante evitará los cierres de la vía marítima de Garachico por los golpes de mar, ¿vale? Así que ya saben que una variante, tal cual leo la noticia, evitará los cierres de la vía marítima de Garachico por los golpes de mar. Lectura también de ida y vuelta. Y también en Gran Canaria, la explosión de un tanque de combustible deja un muerto y 3 heridos. Ya esto es más triste, digamos, ¿vale? Bueno, pues nada, ponemos otra cancioncita y ya vamos entrando por aquí en los mensajitos que nos van llegando aquí a Rumbero FM, que ya son bastantes. Por aquí, les recuerdo, número para el WhatsApp escrito, ¿vale? Mensajitos escritos, 628-232-997.

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Pues esta canción de este nuevo pendrive de Rompers FM. Quiero saber la verdad. Yo también, ¿eh? Yo también. Venga, la escuchamos. Y ahora también diré los sitios donde pueden conseguir ese pendrive, ¿vale?

directo. Bueno, pues recuerden que esta tarde ya, más bien esta noche, es el pregón de las fiestas de la patrona general del archipiélago canario, de la Virgen de Candelaria. El pregón de Eligio Hernández abre la fiesta de la patrona en Candelaria. El pregón de Eligio Hernández abre una programación que se prolongará hasta el próximo día 16 de agosto y que este año está dedicada al hierro, ¿vale? Ustedes saben que el otro día

a una isla. El año pasado, si no me equivoco, fue a La Gomera, este año al Hierro, y se han desplazado, o se desplazaron en este caso hacia allí, ¿vale? Y también pues esta tarde comienzan, digamos, esas, oficialmente las fiestas con el pregón de Eligio Hernández, ¿vale? Una persona también importante en la historia de Canarias, ¿vale? Así que ya lo saben ustedes que en principio esta tarde comienzan pues con el Hierro como protagonista, pues esa, digamos, esas fiestas de la Virgen de Candelaria con ese

como en letras de oro también. Eso es el día 13, ¿vale? Día 13 de agosto, que estoy mirando por aquí, que es un jueves, claramente, un jueves. El 14 de agosto, saben ustedes también que ya, pues ahí, pues es la ceremonia a los guanches de la Virgen de Candelaria, que vamos, que todos los guanches le hacen esa ceremonia. Eso es el día 14 de agosto, que es viernes. Y el día 15 también, que tengo que recordárselo, porque ayer precisamente entrevistaba pues al hombre, al alma mater, ¿vale? Al alma mater, Domingo Álvarez, que lleva muchísimos años, pues digamos que organizando esta prueba. Pues será la 35 ya edición, 35 años celebrando esa ofrenda atlético floral que se celebrará el día 15 de agosto. Y ya por la tarde-noche, pues esa ceremonia, también esa romería, vamos a decir así, a la Virgen de Candelaria, ¿vale? Que es la patrona general del archipiélago canario, por supuesto. Pues nada, todos esos temas y muchos más los seguiremos ampliando aquí, por supuesto, en Rumberos FM, ¿vale? ¡Faltaría menos! ¡Vámonos con música por aquí!

Saludito por aquí a Supo, que me dice buenas tardes, amigo, terminando la semana para ti y disfrutar. Bueno, sí, Supo, que la semana que viene no voy a estar, La semana que viene, pues me lo tomo ahí con ese Kit Kat, vamos a decir, un Kit Kat para, digamos que, pues recoger y recoger fuerza, simplemente, ¿vale? Un saludito, como no, al bar-restaurante, ni más ni menos, ¿ok?

cuerpo. Pues prepárate si te duele mucho el cuerpo, claro que sí. Sigue la vida que tú llevas, síguela, síguela, que vas bien, sí señor.

Pues nada, vamos a comenzar también con los mensajitos que nos van llegando por aquí. Repito, 628-232-997 para el mensajito escrito, ¿vale? Bueno, por aquí Maruquita, que nos escribe, nos dice, pues que nada, que ella les da los saluditos a toda la gente que ella les da siempre, ¿vale? Por supuestísimo, para Maruca y Fabiola, por ahí por Wimar, un besito enorme. Maruca, ponte a la sombrita, ¿vale? Punta la sombrita, Maruca, y bebe agüita, ¿vale? Un besito enorme para ti, Maruca, de todo corazón, ¿eh? Y lo sabes, ¿vale? Vámonos por aquí más, a ver. A ver qué nos dicen por aquí, a ver. Dice por aquí, buenas tardes, Pablo, encantado de oírte. Y nada, una cancioncita, La Morocha, porque esa me encanta. Y nada, dedicársela a la Radio Rumberos, a la audiencia y para ti, Pablo, y para todo el mundo que esté conectado. Soy Mati. Bueno, Mati, un besito enorme para ti, ¿vale? Vale, yo te la pongo, ¿eh? Yo te la pongo, pero quiero que la bailes, ¿vale? Quiero que la bailes, ¿vale? Dice por aquí, buenas tardes, Pablo Ramón, último bureo de la semana en sintonía contigo y toda la familia rumbera con alegría, alegría, actitud positiva. Saludos, besitos al cielo, porfa pincha, siete noches de armonía show. Besitos y abrazos de todos nosotros para la niña Alma y también para los niños Tiago y Keiren. A bailar con el bureo del gran Pablo Ramón. Este es tremendo también. Toño de Santa Cruz, ahí está Toño. Y Rosa Isabel, un abrazo enorme para ustedes. Y un besito también, ¿vale? Vámonos por aquí más, a ver qué nos dice. Bueno, no dice por aquí. Pero bueno, este es el mensajito que yo todos los días digo que lo leo textual, ¿vale? Textualmente. Dice por aquí, buenas tardes, Canarias, desde Argual. Canarias, la EMI informa que llegaron los vientos a ventilados, de los Eloísios, así tal cual, a Argual. Dice, como un chorro de frescamente entre las ventanas de mis aposentos. Una tarde más en los arradios, la ya perpetua, que no petuda, perpetua, que no petuda, alcaldesa de estos arradios. Emilia de las Nieves, del Pilar, y Carmen Mónica de las Rebeca, Victoria Eugenia Bettenberg. Pabli, si me consigues un encuentro con Juan de los Serafos, te mando una botella de Monet Style. Yo me estallo por aquí, ¿eh? Yo me estallo por aquí. Pues nada, a ver qué pasa, a ver si hay ese encuentro. A ver. A ver, Emilia, a ver. Dice por aquí, buenas tardes para Ramón. Como todas las tardes, para rumberos y rumberas, para Blanquita Correa y Nea Niebla, para ti y tu familia, si puedes me pones La Morocha de Martina de Arico. Ah, mira, pues mira qué casualidad, Martín, que me la pidió también Mati, así que ya cuando la suene, suena para los dos. Martín, un abrazo por ahí por Arico, ¿vale? Hace mucho calor por ahí, Martín, hace mucho calor. Ya te echas un chupito de autocaldón. Mira, te echas un chupito. Te los voy a nombrar por aquí. Mira, te puedes echar el de líquido de freno. Te puedes echar el de autoarranque. Te puedes echar el de anís el mono. Te puedes echar el de cebo de carnero y el de autocaldón. Te echas uno de esos y el calor se acabó. Eso te lo aseguro. Vamos por aquí más. Dice, buenas tardes, Pablo. Te mando un saludo. Yo aquí en el terreno oyéndote. Mira, Juan. Que mira que Emilia está ahí pidiendo una cita. A ver qué pasa, Juan. Dice, aquí en el terreno oyéndote, que acabo de llegar. Mándale un saludo a Tomás, que se mejore. Ah, bueno, si está enfermo Tomás, que se mejore, ¿vale? El cerrajero, y saludos para todos los rumberos. Soy Juan Darafo. Viva, que la vida son dos días. Hoy estás y mañana no. Es mi opinión. Un saludo, Pablo. No, Juan, que ya lo hemos dicho. Siempre lo hemos dicho, Juan. La vida son dos días. Hoy estamos y mañana no. Dentro de un rato. Eso nunca se puede saber, ¿vale? Esas dos frases tuyas siempre las tengo presentes. Un abracito, Juan. Dice por aquí, buenas tardes, Pablo Ramón, a usted no le importa ni puede ponerme una canción de la Virgen de Guadalupe para mi madre Herminia de parte de Mimi. Hoy, dice Pablo, hay una señora que le estás poniendo, ¿qué le está poniendo? ¿Qué dice? Ay, Dios mío. Mira, llámate a Carlos Formica y vete ahí a pasar el ratito con él, ¿vale? Y punto. Dice por aquí, muy buenas tardes, Pablo Ramón, aquí presente al pie del cañón. Saludos para Juanita de La Matanza,
dice, a su hija Lali y a toda la familia rumbera, un abrazo para todo el equipazo de Rumbero FM. Feliz tarde para todos desde Los Ralejos. Tommy, un abrazo, Pablo Ramón, alegría, alegría, alegría, sí señor, con Pablo Ramón y el Bureo, ahí está Tommy, alegría, alegría, alegría, has puesto tres veces, ¿eh? Mira que yo lo digo dos, tú lo has lanzado tres, pues sí señor, un abrazo enorme Tommy para ti, ¿vale? Bueno, pues nada, son ahora mismo 5 y 38 minutos de la tarde, por supuesto, seguimos con música, recuerden, San Salvador. Hoy es todo felicidades a todos los salvadores, porque yo dije antes cuando empecé el programa que salvadoras de nombre que yo conozca no hay, pero salvadoras como, como salvadoras como tal, sí que hay. Bueno, pues los salvadores que se emborrachen por ahí hoy.

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Esto sí que es el grupo extra. Con esta canción me emborracharé. 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

del campeonato del mundo de baile de salón que estamos haciendo. Ensayen, practiquen, ¿vale? Ensayen, practiquen para que después no se queden fuera de esa pre, ¿eh? Cuidado que primero viene la preselección y después va a ser la selección definitiva, ¿vale? Vámonos por aquí con algunas noticias. Por ejemplo, en comercio dice que las grandes superficies

la repito, los grandes superficies, las grandes superficies, fuerzan al alcalde a revisar la apertura dominical. Asodiscan exige al ayuntamiento un escrito que justifique que el privilegio de los comercios del centro, que pueden abrir todos los domingos desde 2011. Los centros comerciales del Caboyano lleva una década reclamando la libertad horaria. También dice por aquí que la ley

dicen, pues nada, viene hace muchos años ahí. Que si para atrás, que si para adelante, que si para atrás, que si para adelante. 17 horas y 47 minutos de la tarde. Seguimos por aquí, por supuesto, en este bureo de este día, de este jueves 6 de agosto. 6 de agosto, ¿eh? Ah, también recuerden que el día 12, pues ese eclipse solar. ¿Están preparados ya? ¿Ya han conseguido esas gafitas que muchas empresas están repartiendo por ahí? Pues ya lo saben, el día 12 de agosto. Lo que pasa es que es un poquito, bueno, un poquito tarde, digamos, porque es a las 7 de la tarde cuando realmente va a cubrir. Creo que en Canarias cubre como más o menos el 75%. O sea que no se hace de noche del todo, pero sí que hay una oscuridad, ¿vale? Así que ya lo saben, busquen las gafitas para ver ese eclipse de sol que creo que hace muchísimos años que no lo vemos aquí en Canarias, ¿vale? Venga, vamos con esta, a ver si Mati la conoce.

Que alguien saque a bailar a la morocha que se muere de ganas, por favor. Que alguien saque a bailar a la morocha. Mati, para ti bailándola. Y también se lo dedica a Martín Darico, que también nos la pedía por ahí, para Blanquita e Irene.

6 de la tarde y tenemos que hacer ese stop, ese alto en el camino, como siempre digo, ¿para qué? Para escuchar la publi, por supuesto. ¿Por qué? Porque la publi es sagrada, ¿vale? Así que nos vamos a publi, eso sí, no se me vayan, que quedan muchos saluditos por ahí para los salvadores. Salvadora también hay, pero de nombre no sé. Así que no se me vayan porque hoy es el día de San Salvador, ¿vale? Pues venga, vamos a la publi y volvemos enseguida. Hasta ahora.

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señor, ese es un tema de los que está incluido en ese pendrive de Rumberos, con esas 147 canciones, ese pendrive que, pues, IA, Inteligencia Artificial de Rumberos FM, ¿vale? Les voy a decir por aquí, aprovechando que está la canción, yo luego la pondré para que la escuchen, los sitios donde pueden conseguir ese pendrive de Rumberos e Inteligencia Artificial, depende de la zona donde vivan, ¿vale? 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Y Ferretería Los Chelos en Tijarafe. 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Pues nos quedamos con esta canción, Garras de Amor.

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1: Bueno, pues como decía antes, y lo he dicho varias veces, el programa hoy es el día de San Salvador. Bueno, salvadoras no sé si hay de santo, pero salvadoras también lo hay. Bueno, pues voy a dar un saludito a Salvador, por ahí por el barranco de las Lajas, ¿vale? Salvador, precisamente, fíjense ustedes cómo son las cosas. Ayer era, digamos, el santo de Santa Nieve, ¿vale? Pues Nieve es su pareja, que ayer mismo lo felicité, pero hoy es el día de él. O sea, un día antes Nieve y hoy Salvador. Así que felicidades, Salvador, por tu santo, ¿vale? Por el día de hoy. Si sigue así, tiene fiesta todos los días, ¿eh? Si sigue así, tiene fiesta todos los días. Ayer por tu pareja, por Nieve, y hoy por ti. Así que felicidades para los dos, ¿vale? Para Nieve y Salvador, y que sobre todo, haya salud, que es lo importante, ¿vale? Así que felicidades por el santo, ¿ok?

Vámonos por aquí también con más mensajitos. Dice, buenas tardes, Pablo. Alegría, alegría. Javier del Chorrillo, la próxima semana de vacaciones. Que las disfrutes. Un saludo. Gracias, Javi del Chorrillo. Mándate un chupito. Te mandas un chupito a mi, ¿vale? Por supuesto.

es una fan de Rumberos. Un abrazo, amigo. Bueno, pues nada, felicitada queda, ¿vale? De parte de... A ver, voy a leer otra vez. Buenas tardes, Pablo. Fantástico programa. Salúdame a mi madre, Adoración, ¿vale? Pues nada, Adoración, un besito para usted, ¿vale? Y siga, por supuesto, escuchando Rumberos FM, ¿ok? Un besito, Adoración. Por aquí más, a ver. Dice por aquí... Hola, Pablo, muy buenas tardes. Dice Bisonia y Antonio disfrutando esta buena tarde. Buenas noches, un abrazo hasta ahorita. Bueno, pues ahí está, sí, señor. Más por aquí, a ver qué nos dicen. A ver. Dice... Muy bien, Pablo, muchísimas gracias. Y nada, la disfrutes, esa es la que me voy a llevar. Puesto, Pablo, todo lo que disfrute uno, nos lo llevamos puesto, porque todo se queda aquí. Y nada más que nada, Pablo, pues hasta pronto. Entonces, que sea, que estarás sin venir. Muchos besitos, soy Mati. Bueno, Mati, la próxima semana, ¿eh? ¿Vale? Simplemente la próxima semana, ¿vale? Un besito enorme para ti, ¿ok? Vámonos por aquí más, dice... Buenas tardes, Pablo. Saludos del Esperancero de Cod para todos en general, pero muy especialmente para toda mi familia materna y paterna de La Esperanza. Pablo, te deseamos un buen fin de semana junto con la próxima semana para que la disfrutes con los tuyos. Ahora me toca esperar por mi canción preferida. Gracias y hasta el próximo martes 18 de Santa Leticia, si Dios quiere. Madre mía. Andrés el Esperancero dijo, es tremendo, ya sacó la cuenta que vuelvo el 18 y ahora estoy mirando aquí y es cierto, Andrés, eres tremendo y es el día de Santa Leticia. Bueno, pues nada, ese día lo celebraremos. Andrés el Esperancero dijo, eres un crack, te aprecio de verdad. Dice por aquí, a ver, dice por aquí, oli, somos Cris y Miguel. La semana pasada hemos comprado el pendrive de Rumberos, está genial. Le hemos dado una paliza, dice que se van a borrar las canciones, Pablo. Aprovecho para pedirte una canción para mi guerrero Miguel, la más bonita que tengas, como el amor que nos tenemos y el más bonito y verdadero, no puedo expresar. Bueno, pues yo creo, no puedo expresar con palabras cuánto le quiero. Gracias, amigo Pablo. Besitos, miles de besos para ti. De verdad, Cris, pues mira, no tienes que expresar nada. Simplemente con lo que has dicho aquí, Miguel tiene que sentirse súper, súper orgulloso, ¿vale? Y lo que siempre les digo, que ojalá y le dure toda la vida, ¿vale? Eso es lo que les pido. Pues Cris, un besito. Miguel, un abrazo. Dice hoy, felicitar a Pepe Aguilar, ese madrileño afincado en Tazacorte, con sus 87 cumpleaños. Pepe Aguilar, te queremos y tómate la vida con más calma y aupa tu atleti, dice por aquí la Pantoja de Botazo. Pepe, sigues siendo una máquina de trabajo. Miren, allá está Pepe Aguilar de Madrid y encima del atleti. Es colchonero. Un abrazo, Pepe Aguilar. Bueno, vámonos con esta canción. Mira, esta se lo voy a dedicar, ya que antes le mandé el saludito a Salvador y a Nieves, que cumplieron ayer. Ayer fue el día de ella y hoy es el día de él. Mira, esta canción, yo no sé. Ah, no, él está un poquito chungo. Le iban a decir que bailaran, pero bueno, se la pongo de Manny Manuel y Maniquí para ellos. Salvador, si te pones a bailar esta canción, tienes que llamar a la ambulancia para que te lleven camilla, sin duda.

Esta canción, como ustedes saben, de inteligencia artificial, va dedicada a mi compañero y patrón, como yo lo llamo, Fran Correa. Esta canción, Vengo de la Dama, ¿vale? Fran, está para ti, ¿vale? Me estás escuchando, venga, para ti con cariño.

35 minutos de la tarde, pero seguimos, por supuesto, en riguroso directo aquí en Rumberos FM, en este bureo, ¿vale? ¿Ustedes saben qué? ¿Cómo está el tiempo hoy? ¿Cómo está el tiempo hoy? Al mal tiempo, Rumberos FM. Y más que una radio, ¿qué? Díganme ustedes, a ver. Más que una radio, un sentimiento. Claro que sí, todo eso acompañado del bureo, también con dos palabras. Alegría, alegría. Claro que sí. Bueno, vámonos por aquí con mensajito. A ver qué nos dice por aquí. Vamos por aquí a ver qué nos dice. Dice por aquí, aquí sí, una servidora, Emilia Salvadora Ramona de la Emilia. Emilia Ochotabarrena del Erchundi. Ella, todos los nombres que sean santos, ella se los apunta, ¿vale? Vámonos por aquí más. Dice, buenas tardes, Pablo. Soy Magdalena Darafo. Saludos a los que siempre saludo. Felicitar a mi marido por su día. Ah, mira, pues sí. Y ahora toca caminar en tu compañía y oyentes. Besitos, amigo. Pues sí, señor. Efectivamente. Salvador, que es el marido, pues, de Magdalena de Arafo. Salvador, felicidades también para ti, ¿vale? Y a ti, como no, Magdalena, ese besito, ¿vale? Para ti, como digo yo, la chica de la risa lírica, porque esto es tremendo. Oírla reírse, eso es tremendo. Bueno, pues nosotros seguimos por aquí y nos pedía Cris, que está, bueno, Cris y Miguel, los dos, están súper, súper enamorados. Y como yo digo, que les dure siempre. Bueno, pues nada, me pedían una cancioncita. Mira, le voy a poner esta.

0: Manos y JP en esta canción que lleva por título Mari es mi amor. Bueno, pues aquí en este caso Miguel tiene que decir Chris es mi amor.
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distrito de la Lotería de Navidad, del décimo estado de Lotería de Navidad, que, bueno, pues que es un número bonito además. Y a ver si este año toca, como dice la publicidad, ¿no? A ver si este año toca. Vamos por aquí más. Dice, buenas tardes, Pablo. Soy África y el hermano. Y a ver, sí, soy África y el hermano. Solo decirte que llevamos una mala racha y en 8 meses perdemos a nuestra hermana. Madre, Dios bendito, pues tremendo. Perdemos a nuestra hermana Ana. Solo quería saludarlos a todos y para Remedios y Ana, la canción Tú vas a volar. Besitos y un saludo para los de siempre. Yo, me acabas de dejar planchado, África, de verdad, ¿eh? Me acabas de dejar planchado, murió tu hermana Remedio y hoy, en 8 meses después, murió tu hermana Ana. Esto es tremendo, de verdad, ¿eh? De verdad, me acabas de dar un zarpazo tremendo, de verdad.

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1: Bueno, esta canción que nos pedía Mimi por aquí, me decía: Pablo, ¿te olvidaste de mí? No, Mimi, no me he olvidado. Mira, aquí la tienes, esta canción de Sin Fronteras, El Poder de Tu Amor. Mira, esta se la puedes dedicar tú a Carlos Forbica, ¿vale? Pero dedícasela. Dile que la escuche. Vale, Mimi, si me estás escuchando. Mimi, ¿tú me escuchas? ¿Aló?

por aquí, pues África. Vale, voy a leer el mensajito otra vez. Buenas tardes, Pablo, soy África. Y mi hermano, solo decirte que llevamos una mala racha y en 8 meses perdemos a nuestra hermana Ana. Solo quería saludarlos a todos y para Remedios y Ana, la canción Tú vas a volar. Besitos y un saludo para los de siempre. Bueno, pues África y tu hermano, que no recuerdo ahora el nombre. Pues nada, lo que hay. Esta es la vida, que es cruel total. Y bueno, ahí está. Yo lo único que hago es dar el besito al cielo a Remedios, por supuesto. Perdón, sí, a Remedios y a Ana, ¿vale? Por supuesto, para ellas dos, ese besito al cielo. Y por supuesto, esta canción de Ruby Pérez, que es la que tú me pides, Tú vas a volar. Bueno, pues ellas están volando ahí arriba, ¿vale? Para ellas, con todo el cariño del mundo.

Pues nada, así es la vida, sí señor. La vida da golpes tremendos. Pues nada, ese besito al cielo para Remedio, que hace 8 meses que se fue y ahora se fue su hermana Ana, ¿vale? Así que ese besito al cielo. Por aquí me mandan un mensajito relacionado con este tema y me dice por aquí, lo que hablamos siempre, dice, la vida es segundo a segundo. El pasado, pasado está y el futuro está por llegar. Así que vivir el momento. Tanta envidia, tanto egoísmo, tesilla, maldad, etcétera, etcétera, para irnos todos al mismo sitio. La gente no toma conciencia. Pues este mensaje es para enmarcarlo, así, tal cual lo digo, este mensaje es para enmarcarlo porque es la pura verdad, es la pura verdad de la vida. Vámonos por aquí, aquí se me quedaba un mensajito atrás de Manolo Lortigalero, se me quedaba porque hace ratito que me lo envió, perdona Manolo, pero nos vamos a Tacoronte, claro que sí, porque ahí está el amigo Manolo el Lortigalero, ahí está, pero vámonos con él. Dice por aquí, alegría, alegría, hola mi amigo Pablo Ramón, vamos con el último bureo de la semana, saludos para Magdalena La del Río y su marido Isidro y para todos mis amigos y compañeros del aeropuerto de Los Rodeos. Pablo, ayer nombraste a Sari, pues que sepas que Sari y su señora son amigos y vecinos nuestros aquí en Tacoronte. Un abrazo para ti de este tu amigo y fiel oyente Manolo el Lortigalero, residente en Tacoronte, junto a mi mujer Kaya. Alegría, alegría, te seguimos oyendo, ilustre. Bueno, pues ahí está Manolo el Lortigalero. Un abrazo enorme para ti, Manolo, y también, como no, ese besito para tu esposa, para Kaya, ¿vale? Así que ahí está, sí señor. Bueno, pues nada, vámonos nosotros, seguimos con mensajitos por aquí de nuestros queridos oyentes. A ver qué dicen por aquí. A ver, ahora por aquí dice...

más de fresquito. Sí, sí, sí, Carmen. Hoy hace un poquito, no se nota mucho, pero sí que hace un poco más de fresquito, claro que sí. Nos ha dado una pequeña tregua, un poquito. Bueno, yo creo que, yo lo comentaba hoy, que yo creo que este calor que tenemos ahora es el típico calor de verano. De verano, ¿vale? Del mes de agosto, que es el típico tal. Lo que pasa que, pues estos días atrás tuvimos una ola de calor y, bueno, pues se notó. Pero sí, yo creo que ahora más o menos es el típico calor de verano. Así que Carmen de Santa María, un besito enorme para ti también, ¿vale? Y un abracito a tu esposo, ¿ok? Dice por aquí, buenas tardes, Pablo. Saludos a María Jesús Ramos y familia, Pepe y Carmita de la Santa Cena, Don Pepe Barrera y Ángeles y la Carroza Niquelado y Elsa y Nico, Candelaria, Marta y Fernando de Guasa y Magdalena de Arafo y Doña Nela de Guimar, Ana de Guimar, arriba rumberos. Salúdame a los mejores, Ana Mari y Miguel de Guimar. Pues ahí está, saludado para mi más que familia, por muchas cosas que no debo decir ahora. Bueno, pues no las digo. Yo siempre digo que los mensajes, si son íntimos, son íntimos y punto, ¿vale? Bueno, pues nada, ese saludito para toda esa gente que nombras por ahí, ¿vale? Dice por aquí, buenas tardes, Pablo, saludos desde Aguamansa. Feliz tarde de Bureo, un saludo, gracias. Bueno, ahí está, un besito, Juana, un besito enorme para ti por estar siempre ahí. Juana de Aguamansa y también, como siempre digo, esos saluditos a todos los oyentes que nos escuchan por ahí, sobre todo por esa parte alta de la Orotava, que en este caso es de donde me envía Juana el mensajito, ¿vale? Dice por aquí, hola Pablo, buenas tardes desde Charco del Pino, aquí caminando, algo movidito para seguir moviendo el esqueleto para mí y mis hermanos. Bueno, pues nada, por supuesto que te mandaremos algo movidito para que sigan ustedes con esa caminata. Dice por aquí que sí, que es lo que es ahí. Mira, Juan. Juan Darafo, estabas oyendo, ¿verdad? Estabas oyendo lo de Remedios y lo de Ana, ¿verdad? Bueno, pues mira, aquí me escribe Juan y me dice que sí, Pablo, que es lo que hay, Pablo. Exactamente, Juan, es lo que hay, sin duda. Pero también es verdad que la persona que me mandó el otro mensaje dice toda la verdad. Que si la envidia, que si el egoísmo, que si tal. Y hay que vivir segundo a segundo, me pone él ahí, y cierto es. Dice por aquí, buenas tardes, Pablo. Ruth desde Santa Cruz dice, pintando con mucha alegría, maravilloso programa, Pablo. La canción que tú quieras, todas me encantan. Y muchos saludos a todos los rumberos, a vivir y a ser muy felices. Exactamente, Ruth. Sí, señor, comparto totalmente tu opinión. A vivir y a ser muy felices. Por lo menos, intentarlo, ¿vale? Ruth, un besito enorme para ti, ¿vale? Vamos por aquí más, a ver. A ver, aquí una fotito, vamos a abrir aquí. Aquí seguro que son bocadillos. Seguro. No, pues no. No son bocadillos, pero son papas, no me equivoco. Papas, pulpo, yo no sé qué. Dice Pablo, no es obligado, pero ¿quién lo dejan? Saludos, un abrazo fuerte. ¿Pero esto qué? Coméntame un poquito porque la foto no se ve bien. ¿Qué son? Papas y pulpo. Por ejemplo, Toño de Santa Catalina. Esto es un caso. Este sí que es un punto y aparte. Vamos por aquí, a ver. A ver, nos dice por aquí. Dice, bueno, a ver. Ah, vale. Ruth, pues sí, señor. Para ti también, ¿vale? Para ti también ese besito. Por supuesto que sí. Has dicho todo.

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1: Noche. ¿Qué está ese grupo chileno? Noche de Brujas. ¿Saben cómo se llama la canción? 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

Bueno, por aquí nos escribía Ruth desde Santa Cruz, que está pintando y nos pedía una cancioncita, pues la que yo quisiera. Pues mira, esta va para ti, Ruth, ¿vale? Será Tu Sonrisa, de Elvis Crespo.

tarde, por supuesto, riguroso directo. Bueno, les recuerdo que la próxima semana no estaré yo por aquí, ¿vale? No estará el Bureo, pero sí estarán bien acompañados porque me va a sustituir mi compañera Blanquita Correa y también mi compañero y mi jefe Fran Correa, ¿vale? Así que ya ellos saben que van a estar por aquí. Yo no voy a estar. Yo la semana que viene no voy a estar. Vámonos por aquí, dice Pablo, ponle una canción de Fran para Sonia. Y bueno, es verdad lo que dije, dice, sí, es verdad. Entonces quiere decir que son pulpo y papas guisadas. Madre de Dios bendito, qué comida es. Toño, tú te pegas cada banquete, colega. Tú te pegas cada banquete que vamos. Yo me quedo alucinando. Vámonos por aquí, mira. Aquí me mandan otra foto, pero usted... ¿Pero ustedes qué quieren? ¿Matarme a mí aquí? ¿Ustedes quieren matarme a mí aquí o qué? Mira, aquí me mandan. Dice, buenas tardes, Pablo. Feliz tarde de jueves para ti, tu familia y fin de semana para todos los rumberos. Con cariño. Dice, con cariño, de Carmen de Santa María. Dice, aquí escuchando tu gran programa con un poco más de fresquito. Y ahora me dice, Pablo, huevos rellenos, Carmen de Santa María, para cenar. Pero Carmen, por favor. Ay, Dios mío. Voy a tener que sacar las servilletas ya. Y vamos, los tengo aquí en la foto. Mira, tienen una pinta los huevos rellenos espectaculares, de verdad. Carmen, tú y yo sé que tú eres muy buena cocinera porque las fotos que me has enviado de tortillas, de etcétera, y los huevos tienen una pinta espectaculares, Carmen. De verdad. Un besito y enhorabuena para ti, ¿vale? Vámonos por aquí más, a ver qué me dicen por aquí. Dice, hola Pablo, soy Yeya. Me voy de cumple para el Hotel Gala a mover el esqueleto, una chuchón de parte de Yeya de San Isidro. Ay, Dios mío, ¿te va? Yeya, ¿te vas a mover el esqueleto esta noche? Ay, madre mía, ay, madre mía. Pues ya sabes lo que va a pasar, ¿no? Cuando vengas de mover el esqueleto, bueno, a no ser que te quedes en el hotel, ya sabes lo que hay que hacer, ¿no? Apagar la vela, claro, apagar la vela, porque si es un cumpleaños, ya lo sabes, Yeya. Así que ya lo sabes, apagar la vela, Yeya. Y que te diviertas, ¿vale? Que te diviertas muchísimo. Pásalo bien. Que mira lo que estamos hablando. De que otra cosa no nos llevamos, ¿vale? Otra cosa no nos llevamos. Mira, aquí que queremos seguir con comida. Que queremos seguir con comida. Pues mira, aquí me mandan un brasero, creo que son chuletas, si no me equivoco. Ahí con el brasero y el pimiento rojo partido. Pues nada, ustedes que... ustedes no quieren que ya acabe el programa, es lo que es. Ustedes no quieren que yo acabe el programa. Así que bueno, pues nada. Seguiremos por aquí a ver qué más me sale. Aquí, mira, a ver. Dice, hoy sí conseguí. Ah, mira, me dice que por aquí hoy sí conseguí pantalones en el 99. Ah, bueno, pero esa talla ¿cuál es? XXXL. ¿Cuántas XL? ¿Cuántas XL son? Porque la tienes que decir. Vámonos por aquí entonces con música, porque bueno, ya tengo que sacar las servilletas, las tengo aquí. Ya las tengo aquí al lado mío, las servilletas. Comida. Comida no tengo, pero servilletas. Servilletas tengo un rollo tengo por aquí. Vámonos, mira, nos pedíamos precisamente para Sonia de Santa Catalina y Toño, mira, esta canción de mi compañero Fran Correa, Mátalas, pero no las mate, sino a besos y dulzura. Y también a besitos, claro. Mátalas a besos y dulzura. Dale todos los besos que quieras. Ahí, Fran Correa.

Hombre, tengo un mensajito aquí de mi compañero, que voy a... porque es compañero, de Eduardo el Paquetero. Eduardo, ¿dónde estás tú metido, mi niño? Dice por aquí, buenas tardes, Pablo. Un abrazo de Eduardo, o de Edu el Paquetero. Un abrazo, Eduardo, para ti, para tu señora, ¿vale? Que lo pasen bien donde quiera que estén y disfruta de la vida, ¿eh? Escucha lo que te digo, disfruta de la vida, porque esto, como dicen por aquí, esto es segundo a segundo.

descansa, sigue la vida que tú llevas, síguela, síguela. Síguela que ves hasta dónde vas a llegar. Bueno, por aquí nos dice, mira, mira, más comida por aquí. No te digo que me quieren poner, me quieren matar aquí. Dice por aquí, yo también me sumo a los huevos rellenos, eso sí, con ensalada siempre, Pablo. Disfruta mucho de tus días de vacaciones, de relax, mi niño. Esta es de, de Ruth. Bueno, es Ruth, muchísimas gracias, ¿vale? Muchísimas gracias, Ruth. Un besito enorme para ti. La verdad que tiene buena pinta también, ¿eh? Te pegaste ahí un plato exquisito. Ay, mi madre, que esto aquí me mata. Dice, según la comida, son las tallas, me dice por aquí Toño de Santa Catalina. A ver, más por aquí. Ay, mi madre, ¿esto qué es? Dice por aquí, Pabli, con los aires con los aires y licios, gofio para el buche. Anda, Mercedes, la guarachera de las playitas. Y aquí me manda, esto creo que es un escaldón hasta con el hierba huerto encima. Esta es Emilia, madre mía por Dios, vámonos por aquí más, a ver, que quiero más comida, pues toma. Y como dice, lenteja, el que las quiere las come y el que no las deja, pilla más por aquí. ¿Esto qué es? A ver, y solo amigo, pues yo aquí a dieta con mi mujer, con papa y muslitos de pollo. Saludos de mi mujer Milagros y mío, espero que desde el puerto vengo con hambre y eso me queda de paso, la esperanza, está cerrado, ¿eh? Ya ven dónde, saludos de Cito en San Isidro. Mi mujer te desea un fin de semana igual que yo, Cito. Bueno, fin de semana, Cito, y la próxima semana, ¿eh? Que no estaré. La próxima semana no estaré por aquí. Me tomaré unos días ahí de relax. Bueno, pues el de la Esperanza, al que tú te refieres, Casa Rafael, está cerrado por vacaciones, ¿vale? Así que no vayas porque pierdes el viaje, ¿ok? Vámonos por aquí más. Dice, buenas tardes, Pablo, escuchándote desde Cádiz. Los barrios, en los barrios en Cádiz, yo estuve por ahí. Sí, señor, dice aquí, mucho calor, saludar a toda mi familia y para todos los rumberos, pon una canción, la que tú quieras, besitos, Inés de Güímar. Ah, hombre, Inés de Güímar, sí, señor. Inés, un besito para ti. Inés de Güímar está por los barrios en Cádiz. Ahí, pues, la playa de Carranza, Inés, la playa de Carranza. Dice por aquí, allá donde vayas de vacaciones, iré yo con vos. Y me lo dice en argentino, iré yo con vos. Pues me parece biencito, sí, señor. ¿Tú me acompañas? Pues nada, bien acompañado estoy. Vámonos con esta, a ver.

Vamos a seguir por aquí a ver qué nos dicen los mensajitos. A ver qué nos dicen por aquí. Vamos a ver qué nos dicen por aquí nuestros queridísimos oyentes. Dice por aquí: buenas tardes, Pablo. Pon una canción para mi sobrina Jessica y Aidan. Gracias de parte de Pilar del Sausal. Hombre, Pilar, un besito enorme para ti, ¿vale? Mira, Pilar, fuiste al cumpleaños de Lalo. ¿Fuiste al cumpleaños de Lalo? No creo, no creo que fuera. Eso no invita a nadie, muchacha. Dice, por a, dice, pues, amigo, yo y mi mujer te deseamos buenas vacaciones, que lo pases bien, no comas mucho. Mira, Cito dice que no coma mucho queso, dice. No comas mucho queso. Ay, ay. No, Cito, queso no, pero otra cosa sí. No, tú eres capaz que vas conmigo y pides queso para que yo no coma, ¿viste? Un abracito de verdad, Cito, y a tu esposa, ¿vale? Gracias, gracias por todo. A ver, más por aquí, a ver, ¿qué me dicen? A ver, por aquí, dice Pablo, dice Pabli, con los aires y licio, a ver, ¿verdad? Ah, este sí lo había leído. Anda a las Mercedes, allá donde vayas, de vacaciones, iré yo con vos. Dice, mi Dios, yo no soy... Emilia, vale. Pues sí, Emilia, iré yo con vos. En argentino, Emilia. Pero tú no eres vasca, muchacha. Me estás hablando en argentino ahora. A ver por aquí más. Mira. Uf, aquí, mira. Aquí antes me mandaron el brasero, la chuleta o los bistecs estaban crudos. Pero ahora sí que ya te digo que ya la foto que recibí ahora ya están hechos ya. Dice, te invito a ir para los dos y para... Dice, te invito. Ay, dice, ah, te invito. Hay para los dos y un par de cervecitas. Lo sé, eso lo sé. Juan, eso lo sé. Un abrazo enorme para ti, ¿vale? Y agradecido. Eso sí, tenemos que verlo. A ver si la próxima semana nos vemos. A ver por aquí más. Dice Pablo, saludos de Nieves y de Carmen. Buen programa, el tuyo, bureo, bureo. Feliz fin de semana, que ya mañana es viernes. Un abrazo fuerte. Y si nos dedicas una cancioncita, a las dos. Gracias, por supuestísimo. Por supuestísimo que sí, Carmen y Nieves. Faltaría menos. Un besito para las dos, ¿vale? Totalmente. Vamos por aquí más, a ver qué nos dicen por aquí. A ver, dice por aquí. Y eso que José Ramón llenó la garrafa de humo, ¿esto? Ah, vale, vale. Pilar me está contestando que la luna, dice, porque le dije que se habían ido al cumpleaños, dice, no. Dice, y eso que José Ramón llenó la garrafa de vino. Pues bébansela ustedes, porque si están esperando por invitación, me parece que lo llevan claro. Vamos por aquí más, Pilar. Ay, Pilar, vamos por aquí más. Dice, gracias, Pablo. Y si puede ser, me pones sé feliz de Elvis Crespo. Gracias. A ver si la consigo, porque ya me queda poquito tiempo, ¿vale? A ver, por aquí más, a ver. A ver, dice, estos son... A ver, por aquí. Ah, dice, buenas vacaciones y muy felices, Pablito. Un abrazote, guapetón. Muchísimas gracias, ¿vale? De verdad, que de todo corazón.

0: Pues muchas gracias, Toñi la paisana, por ese mensajito, ¿vale? Muchísimas gracias. Un besito enorme para ti también, por estar siempre ahí, ¿vale?
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Esta canción también incluida en ese pendrive de Rumberos FM con esas 147 canciones. Inteligencia artificial, ¿vale? 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Pues compren el pendrive de Rumberos FM. Escuchamos este tema, Amor de Novela.

Bueno, y seguimos ahora, me dice por aquí, dice Pablo, disfruta de las vacaciones de parte de Juana de Aguamansa. Muchísimas gracias, Juana, de todo corazón, ¿vale? Muchísimas gracias. Bueno, pues esta cancioncita se la voy a dedicar a Carmen y a Nieves, ¿vale? Esta canción de Ráfaga y Potencia.

Bueno, ahora pongo esa canción, no la voy a quitar. La pongo ahora, pero tengo un mensaje aquí que lo voy a leer, ¿vale? Y un mensaje, pues bueno, pues que llega al alma, ¿vale? Dice por aquí, buenas tardes, os escucho como siempre desde Playa Blanca en Lanzarote. Me gustaría que le dedicaras una canción a Trinidad, que hace unos días cumplió 6 años de su partida al cielo. Os lo agradecería de corazón. Rumberos FM, siempre en mi corazón. Le llamo Sergio, gracias. Bueno, Sergio, ¿qué quieres que te diga? Ese besito al cielo para Trinidad, que hace 6 años que subió al cielo, y también, pues, no hace falta ni que lo pidas, por favor, ¿vale? Una canción para ella. Pues mira, la que estaba empezando, que es una canción canaria, concretamente, pues, de clase aparte, Mariachis, te la vamos a poner, y esa va dedicada para ella, para el cielo, ¿vale? Y para ti un abrazo, Sergio, ¿vale? Así que esta canción, con mucho cariño, para el cielo, sin ninguna...

Bueno, por aquí seguimos. Dice buenas tardes. A ver. Dice por aquí. A ver, dice: hola, Pablo. Mañana nos vamos para Bilbao a ver a la familia política. Le llevo gofio a mi suegra para que se le vaya la mala leche. Dice: soy Julia de Santa Cruz. Le llevo gofio para que se le vaya la mala leche. Dice por aquí. Bueno, pues nada, que disfrutes también de ese viaje a Bilbao, ¿vale? Vámonos por aquí con los mensajitos. ¿Qué dice por aquí? A ver. Dice por aquí: buenas tardes, Pablo Ramón. Ponle una canción de Ideales para Van de los Hilos. Soy José Tomás y al final los abandono. Sí, claro. Por supuesto que sí, José Tomás. Vámonos por aquí más. A ver por aquí más. Dice: un saludo para todos ustedes de la finca Pozuelo y amigos. Y para Cielo, por aquí, que fue abuela, se me está poniendo vieja. El venao de Guargancho. Ay, Dios mío. Se me está poniendo vieja, dice. Pues nada, vámonos con otra cancioncita y ya me voy despidiendo. Vámonos con esta de... pues mira, esta es del pendrive de Rumberos FM también. Y esta canción sí le gusta a mi compañera Blanquita Correa. Esta la canción sí le gusta a mi compañera Blanca Correa. Me encanta, esa le gusta a ella, ¿vale? Y también le gustaba a su madre, para descanse, ¿vale? Y bueno, pues pongo esta y vuelvo ya y me voy despidiendo, ¿vale? Del último...

Bueno, voy a leer los últimos mensajitos que me quedan por aquí y ya me despido. Dice por aquí, hola Pablo, que pases buena tarde, buen programa y como siempre, niño, pues nada, un fuerte abrazo de parte de Toño y de Sonia de Santa Catalina, ¿vale? A ver más por aquí que me dice, hola Pablo, estoy aquí preparando la cena, a ver si me puedes poner la canción

contagiosa. Hasta la vuelta, mil besitos, amigo. Bueno, pues mil besitos también para ti, Cris, y para Miguel, ¿vale? Que lo pasen bien ustedes también, con ese amor, amor eterno, como dice la canción, ¿vale? Vámonos por aquí más, dice yo. Yo parte mañana para mi Basauri natal. Allí espero ver a Bolo, un amor de primer beso, que ya ni dientes tiene. Que ya ni dientes tiene, dice. Ah, pues entonces sí que es verdad que eso fue ayer, entonces el primer beso. El primer beso fue ayer, ¿verdad, Emilia? Bueno, pues nada, lo dicho, ahora sí me despido ya. Vale, vamos a ponernos en situación. Vamos a ponernos en situación. Que ya he terminado el programa por hoy, del Bureo, ¿vale? De este jueves 6 de agosto de este año 2026, ¿vale? Ya lo he dicho varias veces en el programa, que la semana que viene no estaré por aquí, porque me voy a tomar pues esa semanita de descanso, de relax, de vacaciones, no sé por qué, pero bueno, de relax al menos, ¿vale? Por aquí mi programa pues los va a acompañar mi compañera Blanquita Correa y también mi jefe, mi patrón y mi compañero Frank Correa, ¿vale? Blanquita y Frank me sustituyen a mí la semana que viene, ¿ok? Así que yo les deseo que pasen una feliz tarde-noche, por supuesto, de jueves, también ya como estamos a jueves, les deseo un feliz fin de semana a todos, ¿vale? A todos, cuidado con el calor, que hace un poquito menos, pero cuidado con el calor, y sobre todo, lo que siempre digo, salud, que es lo más importante que hay, ¿vale? Así que yo los espero ya la siguiente semana, la que viene no, la otra, si Dios lo quiere, ¿vale? Y como siempre, por supuesto, me despido con ¿qué va a ser? ¿Están esperándolo por ahí? ¿Están esperando por ahí la canción de los abandeños? Ese paso doble Islas Canarias. Así que lo dicho, sean felices, chao, chao y pásenlo bien.

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1: gente. Sigue para abajo. Dice que es que te encuentras una aleta y ahí te desvías.
2: Eso estás diciendo desde que salimos de Santa Cruz y yo no veo aletas ninguna.
3: Y la gente está loca que da miedo adelantando por ir para abajo como loco.
1: 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Métete para ir para adentro.
3: 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Eso está en el polígono de Granadilla.
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